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0: Ok, son ya 6:06 y hemos dado inicio a esta sección que se llama Los Tiros del Vaquero. Si eres nuevo escuchando este programa, pues déjame platicarte que en este espacio tú tienes el poder de elegir lo que vamos a escuchar. Como es costumbre, yo te voy a presentar dos canciones, diferente artista, diferente banda, diferente agrupación. Y tú con tu voto tienes todo el poder de elegir qué rola te gustaría que sonara. Así que, vámonos, que para luego es tarde a presentarle lo que tenemos para competir en este primer tiro del día de hoy. Tenemos un tiro de féminas, un tiro de madre e hija. Digo yo, si compartieron otra cosa, pues que no compartan un tiro aquí en el show del vaquero. Así que nos vamos primero con la diva de la banda, la mariposa de barrio, Jenny Rivera, porque ella nos presenta De Contrabando.
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Ahí tenemos a cargo de Jenny Rivera la rola titulada De Contrabando, y por el otro lado haciendo frente nada más y nada menos que a cargo de la Chiquis Rivera, Anímate y Verás. Anímate.

0: como siempre, la decisión final te compete a ti, así que comunícate a través de la línea telefónica 351-515-5750 o bien a través de la línea de WhatsApp 351-128-2322 y elige a tu fémina favorita. Vámonos con los votos que comienzan a llegar, dice por acá, obviamente por Jenny Rivera, muchísimas gracias, ahí está el voto para Jenny Rivera, por acá me dicen la diva de la banda, ahí está 2-0, por acá me dicen voto por Jenny Rivera, ahí está el 3-0, por acá dicen la Chiquis, ahí está el 3-1, por acá sigue diciendo Jenny Rivera, Jenny Rivera, Jenny Rivera, poniéndose en ventaja con 6 votos a favor, la mariposa de barrio, nomás 1 en contra. Por acá dicen Jenny Rivera, vaquerito, ahí está, 7-1. Por acá me dicen Jenny Rivera y Jenny Rivera. Y para rematar, Carlos Ochoa nos dice por Jenny Rivera. Oiga, con 11 votos a favor y no más uno en contra, escuchemos a cargo de Jenny Rivera, la diva de la banda, la mariposa de barrio. Eso se llama de contrabando. Venga de ahí.
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6 de la tarde con 16 minutos. Continuando a través de los tiros del vaquero. Te recuerdo que en este espacio tú tomas la decisión de lo que vamos a escuchar, así que ha llegado el momento de pegarnos el segundo tiro del día de hoy, lunes 27 de julio. Nos vamos con esto a cargo de banda Astilleros, porque ellos nos presentan una explicación.

Ahí tenemos a cargo de la incontenible banda Astilleros presentándose con una explicación y por el otro lado haciendo frente nada más y nada menos que a cargo de banda Pelillos. Mi vida sin ti.

0: Ahí tenemos a cargo de la banda Pelillos presentándose con Mi Vida Sin Ti. Como siempre, la decisión final te compete a ti, así que comunícate 351-128-2322 y a través de la línea telefónica 351-515-5750. Vamos rápidamente con los votos. Por acá mi compa Ricardo Hernández dice: ¿qué onda mi compa? Mi voto es por banda Pelillos. Saludos, ahí está, muchas gracias. Por acá me dicen: voto por la banda Astilleros. Ahí está el mano a mano, el 1-1. Por acá Lupita Aguilar me dice: la banda Pelillos, ahí está, 2-1. Por acá dice Vaquero, saludos desde Califas, muy chido tu programa, mándame saludos a la raza de la Noria, especialmente a la abeja gay. ¿Y cómo sabe que es gay? Digo, pues, usted ya lo caló, ¿qué? Pero no dice por quién es su voto, pero bueno, por acá tenemos también nota de voz. Vamos a escuchar lo que nos dicen por acá.
1: Vamos por Pelillos, mi compa Vaquero. Buenas tardes, vamos por Pelillos.
0: Ahí está el Matacuasco, la banda Pelillos imponiéndose con 4 votos a favor, nomás 1 en contra. Por acá nos dicen: mi voto es por Astilleros, ahí está 4-2. Por acá dicen: banda Astilleros, y estamos nuevamente como comenzamos, estamos tablas con un 4-4. Por acá me dicen: banda Pelillos y banda Pelillos. Oiga, pues ahí está con 6 votos a favor y 4 en contra. Escuchemos a cargo de banda Pelillos. Esto se titula Mi Vida Sin Ti. Venga de ahí.

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Ok, son ya 6 de la tarde con 30 minutos. Estamos de regreso a través de los tiros del vaquero. Ha llegado el momento de pegarnos el tercer tiro del día de hoy. Nuevamente tiro de féminas, así que pare bien oreja porque esto es lo que tenemos para competir. De un lado tenemos a cargo de Briseida Solís. Ella nos presenta Cuando Abras los Ojos. Cuando

Ahí tenemos a cargo de Briseida Solís presentándose con Cuando abras los ojos y por el otro lado haciendo frente nada más y nada menos que Alicia Mamacita Villarreal nos presenta Insensible a ti.

Ahí tenemos a cargo de Alicia Villarreal presentando Insensible a ti. Como siempre, la decisión final te compete a ti, así que elige a tu fémina favorita, ya sea Briseida Solís o Alicia Villarreal. Vámonos con los votos, dice por acá, viendo cuando abras los ojos, compa vaquero, y un saludo para los herreros de la cancha La Uruguaya, ok. Por acá nos dice Carolina, voto por Alicia Villarreal, ahí está el mano a mano, el 1-1. Por acá me dicen cuando abras los ojos, ahí está 2-1. Acá dice Briseida Solís, ahí está el 3-1. Por acá dicen voto por Alicia Villarreal, compa vaquero, ahí está el 3-2. Acá dicen Alicia Mamacita Villarreal. El 3-3, por acá nos dicen Briseida Solís, la otra está perrona, pero Briseida es Briseida, ahí está 4-3. Llegó voto por acá, dicen por Briseida Solís, Briseida Solís, ahí está imponiéndose con 6 votos a favor, 3 en contra. Por acá dice, mi voto es por Alicia Villarreal, ahí está de parte de Carlos Ochoa, el 6-4, por acá también me dicen cuando abras los ojos. Oiga, con 7 votos a favor y nomás 4 en contra, escuchemos a cargo de Briseida Solís. Esto se llama cuando abras los ojos a través de los tiros del vaquero.

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7 minutos para que sean las 7 de la tarde. Ha llegado el momento de pegarnos el último tiro del día de hoy. Así que pare bien oreja porque esto es lo que tenemos para competir. Nos vamos con un tiro de agrupaciones norteñas. Vamos a ver de qué cuero salen más correas. Porque por un lado tenemos a cargo de los papás de los pollitos. Tucanes de Tijuana nos presentan Se me fue mi amor. Se me fue.

Ahí tenemos a cargo de los Tucanes de Tijuana la rola titulada Se me fue mi amor, y por el otro lado haciendo frente nada más y nada menos que a cargo de los Inquietos del Norte, Amor Mortal.

0: Ahí tenemos a cargo de Inquietos del Norte presentándose con Amor Mortal. Póngase en contacto 351-128-2322 y 351-515-5750. Vámonos rápidamente con los votos. Dicen voto por los Tucanes. Ahí está. Muchísimas gracias. Por acá me dicen, hey, Mr. Cowboy, mi voto es por los Tucanes. Ahí está el 2-0. Por acá dicen Inquietos del Norte, Copa Vaquero. Ahí está 2-1. Por acá dicen Tucanes de Tijuana. Ahí está imponiéndose con 3 votos a favor, 1 en contra. Acá me dicen Inquietos del Norte. También por acá nos dicen Inquietos del Norte. La cosa nuevamente está pareja con un 3-3. Vámonos con más votos. Dice por acá Tucanes de Tijuana, Vaquerito, ya suéltala. Ahí está el 4-3. Por acá me dicen, ahorita con esta noche lluviosona, ponte la de los Inquietos del Norte. Oiga, pues ahí está otra vez el 4-4, el mano a mano. Por acá dicen, se me fue mi amor, compa vaquero, de parte de David. Ahí está 5-4. Acá dicen, mi voto es por los Tucanes de Tijuana. Ahí está imponiéndose con 6 votos a favor, 4 en contra. Por acá me dicen Amor Mortal. Ahí está el 6-5. Y nuevamente empatados. Por acá dicen Inquietos del Norte. Ahí está el 6-6. Oiga, pues, ¿qué hacemos? Creo que lo más lógico sería que pusiéramos las dos canciones, porque pues la cosa sigue estando reñida. Siguen llegando votos, de hecho, y la cosa sigue estando un tanto pareja. Pues yo creo que vamos a hacer esto, vamos a poner las dos canciones, porque pues hoy sí la raza se la estuvo rifando. Entonces nos vamos primero con eso a cargo de Inquietos del Norte, Amor Mortal, y después los Tucanes nos cantan Se Me Fue Mi Amor. Venga de ahí.
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4: Quedó concluida la obra de mejoramiento integral de la calle Cartagena en el fraccionamiento Camelinas. La intervención incluyó la pavimentación con concreto hidráulico, así como la sustitución de redes de drenaje sanitario y agua potable para ofrecer una vía de comunicación más segura para las personas.
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4: Para fortalecer la conservación del medio ambiente y la recuperación de áreas naturales de Tangancícuaro, el presidente municipal encabezó una jornada de reforestación en el Cerro de León, ubicado en la comunidad indígena de Patamba. Se pudo lograr la plantación de cerca de 4.000 ejemplares de pino michoacano.
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4: La Secretaría de Educación Pública subrayó que la educación militarizada no está autorizada en México, con lo que las academias que la ofrecen infringen la ley. El titular de la dependencia expuso que la Secretaría de la Defensa Nacional es la única autoridad facultada para impartir este tipo de enseñanza en el país.
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4: El avance de la onda tropical número 21 sobre el sur de México favorecerá lluvias puntuales en el norte y este de Michoacán, según datos de Protección Civil del Estado. Las regiones con mayor probabilidad de lluvias fuertes son Bajío, Lerma Chapala, Huitzeo y Oriente. Las precipitaciones podrán estar acompañadas de descargas eléctricas y ocasionar encharcamientos.
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4: Tras el último asesinato de un periodista en México hace escasos días, Reporteros Sin Fronteras confirma un incremento alarmante en los homicidios contra comunicadores en el país más letal para la prensa de América, con un nivel de incremento de víctimas mortales que, según la organización, no se ha visto desde hace 15 años. De octubre de 2024 a la fecha, han sido asesinados 14 comunicadores.
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7: 7 de la tarde con 37 minutos. Nos vamos con eso a cargo de Los Inquietos del Norte. Te amo tanto, tanto. Y en punto de las 8 de la noche, no te pierdas las norteñas del vaquero.

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1: Oiga, compadre.
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4: 7:48 PM, llega la banda elemental a cantarnos, pa' que sepan. Ya le di.

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1: Ok, son ya las 8 de la noche con 5 minutos y escuchamos a mis compas los de Cuellar, que no se apague la lumbre a través de las norteñas del vaquero. Que siga la buena música, que siga la música norteña de aquí hasta las 9 de la noche. Nos vamos con esos de Conjunto Primavera. Esto se titula Es Muy Tu Vida.

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Las 8 de la noche con 12 minutos. Avanzamos con más a través de las norteñas del Vaquero. Nos vamos con esto a cargo de Inquietos del Norte. Se está volviendo tarde.

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1: Las 8 de la noche con 20 minutos, llegan los originales de San Juan, se va de este pueblo.

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4: Ok, son ya las 8 de la noche con 24 minutos, la última y nos vamos. Usted no me le cambie que la música norteña sigue y sigue hasta las 9 de la noche. El día de mañana, con el favor de Dios, ya lo sabe, misma hora, misma frecuencia, aquí nos volveremos a escuchar. Que tenga un excelente inicio de semana, pues sí, ya se va a terminar el lunes, más bien que tenga un excelente lunes, una excelente noche. Ya nos vamos con eso a cargo de Intocable, se llama Cuidaré.

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1: Buenas noches.
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toda una selección musical que nos transportará a una gran época cuando surgieron infinidad de grupos musicales con estilo único, bien definido, interpretando las canciones que hasta

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0: Dime la verdad, así comenzamos el programa con esta canción. Los Caminantes la interpretaron. Los invitamos a que participen del programa llamándonos a cabina 351-515-5750 o mandar su WhatsApp al 351-128-2322. Las noches del Clarín en su décima temporada, gracias a su preferencia. Y por supuesto, gracias a nuestros patrocinadores por su apoyo. Vamos a escuchar algunos anuncios y también momentito de buen humor para continuar con ustedes. Las 9:04.
1: Oye, muchacho, ¿de casualidad no viste un muchacho con gorra, con barba, así trae una playera negra? ¿No viste si dobló la calle?
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0: Vamos a presentar el primero de la noche, el karaoke del Clarín, cortesía de Cristalería Bencourt. Y ya se reportaron nuestros amigos de la empresa Bimbo, que siempre están al pendiente del programa. Nos escuchan en Los Reyes, en Jiquilpan y en Zaguayo. Dice, bueno, en Zaguayork, como dicen ellos, para mi carnalito Carlos Cruz, a Martín Toro, Iván Cervantes, Alfonso Verduzco, Jera el Botas Blancas, ahora le dicen el Mayas Mágicas, a Luis Alberto Madrigal, Beto el Fresón, Alex Santos, Juan Pedas, Cetina el Toby, Florentino, Oscar Tubos, Tadeo el Pantera Rosa, Carmen Esmeralda, Juan Carlos Lozano, Memo del Bienestar, Alan Alonso, Jorge Cetina, Dani la Maléfica, Polo Valencia y el Gato. Saludos con todo gusto, amigos trabajadores de la empresa Bimbo. Bien. También aprovechamos para saludar a Casimiro, Casimiro el elotero de la calzada. Gracias por escucharnos, Casimiro. No se pierde ningún programa, nos dijo. 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
4: 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Son las 9:11.
5: 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Así es que no seas culero y págale a tiempo. 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

0: Vamos a continuar. 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Y vamos a enviar saludos para Doña Mari, que vende taquitos allá por la calle Emilio Carranza, en Jacona. Saludos, Doña Mari, de parte de Chuy, uno de sus clientes. Ahí vende taquitos en Jacona, Doña Mari, calle Emilio Carranza. En Atecucario, saludos para los que hacen uchepos, los uchepos calidad de exportación. Para José La Chituta, a Benito, a Jenny, a Marta y a Sandra, que venden y hacen, por supuesto, los uchepos más sabrosos del mundo, dicen. Y bueno, sí los probé, están riquísimos, ¿eh? El otro día me llevó unos mi hijo, el ingeniero Julio César. 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

0: Buena, buenísima, gran, super, mega, archirre, contra éxito. Allá por 1970 y tantos, casi llegando a los 80s. Suave y tierno con Jesse Green. 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
0: Son las 9:18.
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0: A todos los despachadores de las gasolinerías que siempre nos están escuchando, les enviamos un cordial saludo. ¡Ánimo, amigos! Así es de difícil trabajar de noche, pero échenle ganas. Amigos despachadores de gasolinerías, les saludamos con gusto.

0: Grupo Brindis, te esperaré. Las 9:23.
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0: 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Y vamos a la información. 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Bien, vamos con la siguiente información. ¿Usted se dio cuenta cuál fue el mejor gol del Mundial? Si no, aquí le vamos a decir. El Mundial 2026 dejó grandes momentos, pero hubo uno que conquistó a los aficionados de todo el mundo. La FIFA anunció que el gol de Sidney López Cabral de la selección de Cabo Verde fue elegido como el mejor gol del torneo tras una votación abierta al público. La anotación llegó en uno de los partidos más emocionantes de la Copa del Mundo, cuando Cabo Verde enfrentó al entonces campeón defensor Argentina en los 16avos de final. López Cabral marcó durante el primer tiempo extra cuando Argentina ganaba 2-1. El futbolista ingresó al área por el costado izquierdo, dejó atrás la marca de Alexis McAllister y sacó un disparo con efecto que terminó incrustándose en el ángulo imposible para el arquero argentino. El gol significó el empate 2-2 momentáneo y obligó a Argentina a seguir peleando por el pase a la siguiente ronda. Pero al final la albiceleste ganó el encuentro 3-2. Sin embargo, la anotación de caboverdiano quedó como una de las más recordadas del torneo. La anotación de este jugador López Cabral, y al final de cuentas la FIFA lo designó el mejor partido del campeonato. En otra información, el ciclista mexicano Isaac del Toro hizo historia. Ya habíamos dicho desde el pasado sábado que tenía asegurado el tercer lugar. El ciclista mexicano Isaac del Toro hizo historia al terminar en el tercer lugar de la clasificación general del Tour de France 2026 y conquistar el maillot blanco como el mejor ciclista joven. Tercer lugar general en París tras 21 etapas concluidas el 26 de julio, o sea, el sábado, no, ayer 26 de julio, y el premio maillot blanco al mejor ciclista joven con apenas 22 años de edad. No sé si hayan festejado en el Ángel de la Independencia este, se puede decir, gran triunfo del mexicano Isaac del Toro, porque ganar un lugar en el Tour de Francia es cosa cosa excelente. Es más, ningún mexicano había obtenido ese orgullo de haber terminado en un podio en la Tour de France. Y el mexicano Isaac del Toro, de 22 años de edad, sí lo logró. Es, como les digo, equivale a mejor actuación que incluso la selección mexicana de fútbol. Claro, hay de seguidores a seguidores, entonces es comparable, mejor la llegada al tercer lugar de la Tour de France de Isaac del Toro que la actuación que tuvo la selección mexicana en el Mundial. Así nada más se los digo. Por eso no sé si sí irían a festejar al Ángel de la Independencia, donde se festejan los grandes acontecimientos nacionales allá en la Ciudad de México, o en el lugar de donde es originario Isaac del Toro, quién sabe. No hay información de eso, pero pues creo que sí se merece precisamente eso. 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
0: Ya son las 9:30.
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0: 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Bien, enseguida vamos a presentar Complacencia. Tenemos la canción Corazones Rotos con Los Rehenes. Dice el mensaje: buenas noches, Clarín. ¿Puedes mandarle por favor un saludo a mi mamá María Elena Arellano Castro, a mi papá José Martín Aguirre Cruz, que los quiero, mi novia Paulina Medina Sánchez de Romero de Guzmán, que también la quiero mucho, a mis suegros y a toda la raza en general de La Rinconada, de parte de Antonio Aguirre Arellano de La Rinconada, con la canción Corazones Rotos de Los Rehenes? Gracias, Clarín, bonita noche, lunes lluvioso. Así es, pues ya estaba haciendo algo de calor, ya lo habíamos dicho desde el sábado también. Es tiempo de la canícula, nada más deja de llover y el calor es, no insoportable, agradable, pero mucho calor. Bien, Los Rehenes, aquí vienen, Corazones Rotos.

0: Los rehenes interpretando Corazones Rotos. 9:34.
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3: Vamos a continuar, tenemos más peticiones musicales, gracias porque nos acompañan 15 mensajes, ya tengo aquí en la bandeja de mensajes de WhatsApp, 15. Dice Clarín, buenas noches, qué chulada, empezando la semanita escuchando este bonito programa, saludos para mi gente del llano. Bonito mi pueblo desde Springfield, Missouri. Ya con ganas de volver. Ya merito es tiempo de regresar. ¡Qué chulada! ¿Me puedes poner la canción? Vamos a platicar de los socios del ritmo. Por favor, Clarín. Bendiciones. Muy buenas noches. ¿Quién lo manda? No dice quién. No dice quién. Bueno, pero aprovechamos para saludar también en Missouri, pero en San Luis. A la familia Ayala, para Paola, a Chuchín, a Erika y a José Ayala. Ellos nos escuchan en San Luis, Missouri. Y el mensaje que recibimos pidiéndonos la canción vamos a platicar es desde Springfield, Missouri. Bien, aquí están los socios del ritmo.

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0: vamos a platicar.
1: Socios del ritmo, vamos a platicar. Ya son las 9:40.
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2: Y seguimos con ustedes. Vamos a presentar a continuación otra complacencia. Es de parte del comandante. Dice Clarín, buenas noches. Puedes mandar un saludo para mi novia Maggie, que la amo mucho, con la canción Mi Potra, de parte del comandante. Saludos para Maggie. Grupo Laberinto. A ver qué pasó aquí. Yo oigo una revoltura. Dejen checar, viene. Permítanme un momentito.

Bien, ya se corrigió aquí, había una confusión, salían dos canciones al mismo tiempo. Bien, y ahora sí viene el grupo Laberinto, Mi Potra.

0: Mi potra, Grupo Laberinto, las 9:46.
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0: Vamos a escuchar al Robavacas, José Luis Gascón, con la canción La de Mezclilla. Tenemos el reporte para saludar a Rosy Hernández. Así nada más dice el mensaje. ¿Me puedes poner la canción, La de Mezclilla, con José Luis Gascón, para Rosy Hernández? Aquí está.

0: La de mezclilla. Escuchamos a José Luis Gascón. Ya son las 9:50. Y continuamos.
1: Dato curioso. ¿Sabías que si tu mujer sube fotos públicamente a sus redes sociales, donde sale sola y muy hermosa, significa que... significa que no son para ti, simplemente está llamando la atención de otro hombre que le gusta.
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3: ¡Nos vamos para el rancho, Paco! Yeah.
0: Vamos a presentar el segundo de la noche, el karaoke del Clarín, cortesía de Cristalería Bencourt. Enviamos saludos en Palo Alto a Víctor y su esposa Ángeles, de Abarrotes Montaño. En La Rinconada, saludos con todo gusto a la familia García García, de La Rinconada, primos hermanos. También el reporte para saludar a el contador Ismael Estrada, allá por la calle Independencia, por donde hay muchos mariachis, grupos norteños y pues todo lo referente a la música, tríos también. Jesús Ismael Estrada, el contador. Y también para Jesús Navarro y su esposa Noemí Ramírez Domínguez. Les saludamos con el segundo de la noche. 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
4: Son las 9:57.
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5: Bien, vamos a presentar el segundo de la noche. No. Vamos a presentar la segunda cápsula informativa. Así, sí. 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Aprovechamos antes de que se nos olvide y agradecemos la felicitación de nuestro buen amigo Mario Cervantes. Dice, te quedó bien Clarín, la de Como a mi vida con los felinos en la voz del Clarín. Gracias Mario Cervantes, saludos para su esposa Mari Ayala. Bien, vamos con anuncio de nuestro patrocinador Mueblería Zaguayo. Tenemos la segunda cápsula informativa.
4: Son las 10 en punto.
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5: Pues vamos a echar un vistazo rápido a lo que fue la fecha número 2 de la Liga MX, porque fueron algunos resultados, por decirlo así, sorpresivos. Por eso no adivina uno las quinielas. El equipo, bueno, mi Atlas anda bien. El Atlas le ganó al Santos. El Atlas le ganó al Santos 1-0. A ver por aquí. Por aquí tengo la fanfarria del Atlas.

0: Atlas. Atlas. Atlas. Santos 0, el Atlas 1. Y el partido que destruyó las quinielas, Pachuca cayó en su cancha 1-2 ante el Querétaro. Por eso les digo, las quinielas no las adivina uno con estos marcadores. Pachuca 1, Querétaro 2. Los Xolos. Con la mínima diferencia le ganaron a León 1-0. Y ahí van, con gol de Gilberto Mora, el jugador que ya vale 25 millones de euros. De costar 10, ya vale 25 millones de euros Gilberto Mora. Si algún equipo de Europa lo quiere, ya le anda echando el ojo el equipo Borussia Dortmund. Muy bien. Otro equipo, pues las Chivas. Las Chivas también, las Chivas ganaron. Entonces, pues arriba las Chivas.
1: ¡Arriba las Chivas!
0: Le ganaron al Juárez 1-0. ¿Qué otro equipo ganó? Pues sí, cuando desde el martes de la semana pasada, el equipo del Cruz Azul le ganó al Puebla 2-1. Y pues también su porra, la máquina. La máquina le gana al Puebla 2-1. ¿Quién más? Los Pumas. Pues también los Pumas ganaron. Aquí está su porra. Este partido también se jugó desde el martes pasado. Le ganaron a domicilio al Toluca. Y los partidos que terminaron en empate, el de Atlante contra el América, Tigres contra San Luis, fueron los partidos que terminaron empatados. Bueno, pues ahí está un vistazo rápido a lo que fue la fecha número 2 de la Liga MX. 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
0: Y vamos a continuar, tenemos complacencia, dice el siguiente reporte. Clarín, buenas noches, ¿nos puedes poner la canción A la Luz de la Luna con el grupo Ladrón? Para saludar a Lupita Hernández de Atacheo, que en estos momentos te está escuchando en Los Ángeles, California, de parte de sus hijos y nietos que ya la extrañamos demasiado, con la canción De Ladrón a la Luz de la Luna. Gracias, gracias, Clarín. Nos gusta mucho tu programa. Gracias, sí. A mí también, aunque no lo crean, a mí también me gusta el programa. No hay programa igual en ninguna parte del mundo. Y ahora

0: A la luz de la luna, escuchamos al grupo Ladrón. Citlali, la hora, porfa.
1: Son las 10 y 8.
0: Gracias.
1: ¿No hay de qué?
0: Las 10 y 8, ¿eh? Dijo las 10 y 8.
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0: Les seguimos informando que aprovechen la promoción de palcos al 2x1 para ver al grupo El Tiempo, 16 de agosto. Ya mero. Tenemos a continuación a Leo Dan con la canción Mari es mi amor. Unos saludos dice para mi esposo Jesús, mi hijo Liam, para mis papás Arnulfo López, Carmen Bravo, mis hermanos Carla y Ernesto de parte de Mari López. Del meritito, Saus de arriba, pero dice, ahora somos del Saus de abajo. Gracias, Clarín, saludos para ti. Con Leo Dan, Mari es mi amor.

0: Mari es mi amor. Escuchamos a Leo Dan, las 10:13.
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0: Vamos a presentar ahora el... Bueno, más bien la... la segunda cereza del pastel. 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Para saludar con todo gusto a los integrantes del Mariachi Juvenil Galleros, que siempre nos acompañan. Mariachi Juvenil Galleros. También para los trabajadores de la fábrica de pinturas Ducal. Para Darío, a Robert, a la contadora Karina, a Memo Aguilar, a Francisco Hernández, a Vicente Calderón. También para Laura, Leti y Genia. Hoy tuvimos gusto de saludarles. Por cierto, qué fea está la carretera yendo para el parque industrial. Está bien, ya andan por ahí como queriendo ampliarla, como va a ser. Una autopista como de 3 kilómetros nada más, del crucero de la Rinconada al tecnológico, pero pasando el South de abajo, de ahí hasta el parque industrial, está horrible, horrible, horrible la carretera. Si andan por ahí trabajadores de lo de las carreteras, ¿por qué no le dan una tapadita a los baches que hay? Pero baches en serio, ¿eh? No crea que uno o dos, no, es una buena cantidad de baches y profundos y de los dos lados, de ida y de vuelta. Pero pésimo.

0: El tráfico, pero ¿por qué? Porque está pues la carretera. No, ¿cuál carretera esa? Ni camino vecinal es. Está fea esa carretera de la Rinconada a el Parque Industrial, porque del Parque Industrial hacia Ecuandoreo creo que le están arreglando, pero como que están detenidas las obras, no sé, pero ay. Como ya van a salir, ya les vale, ahora andan pensando en el futuro de otro puesto. Híjole, los políticos. ¿Ahora qué le tiro? Ay, y se les olvida que hay muchas prioridades. Bueno, vamos a presentar Cereza del Pastel, cortesía de Mundivinos del Mercado Hidalgo.
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0: Escuchamos a los Venga Boys con el tema Boom Boom, cereza del pastel, cortesía de Mundivinos del Mercado Hidalgo.
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0: Enseguida vamos por el tercero de la noche. Karaoke del Clarín. 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Saludos con todo gusto a nuestros amigos de la Mueblería Sahuayo. Para Mario, a Poncho, a Lalo, a Jera, a Titi, al novio de Talía. Saludos amigos de la Mueblería Sahuayo que siempre están al pendiente. En Telonzo, municipio de Santiago Tangamandapio, saludos para Toño Torres y su esposa Tere García. Bien, vamos entonces con nuestro patrocinador, Cristalería Bencourt. Y ahí les voy, el tercero de la noche.
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4: Ya estuvo el tercero de la noche, la parodia Funky Town. Autor... El Clarín. El karaoke cortesía de Cristalería Bencourt. Las 10:28.
5: Aquí llegan señoras a misa los domingos. No compran nada, se chingan las carnitas. Y tú dicen, ¿otra vez lo mismo? Así es, pues aquí hay misa, aquí hay comida gratis y aquí hay serenata gratis. Pues a toda madre. Cada ocho días vienen y tragan y se van. Bueno.
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4: Vamos con información a través de la tercera cápsula de noticias. 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
4: Bien, tenemos la siguiente información, hablando, es una noticia de carácter internacional, hablando del presidente electo de Colombia, Abelardo de la Espriella, manifestó el día de ayer su intención de poner en marcha un proceso de optimización de las embajadas, consulados y misiones diplomáticas del país alrededor del mundo, anunciando como primer paso el cierre de 14 legaciones, así como la suspensión de la apertura de la sede prevista en Palestina. Dijo, Colombia necesita una diplomacia que sea moderna, eficiente y al servicio de los intereses nacionales, no de la politiquería y de la burocracia. Consideró en un discurso emitido en directo a través de sus redes sociales, en el que anunció su decisión de emprender el referido proceso de optimización de las representaciones del país latinoamericano por todo el planeta. Como parte de la primera etapa de dicho proceso, de la Espriella, presidente electo de Colombia, especificó que cerrará 14 embajadas de Colombia en Argelia, Azerbaiyán, Barbados, Cuba, República Checa, Etiopía, Ghana, Haití, Hungría, Malasia, Nicaragua, Rumanía, Senegal y Sudáfrica. Las 14 embajadas que cerrará el gobierno colombiano en cuanto inicie su trabajo como presidente de Colombia. A la vez puso el foco sobre Cuba y Nicaragua, advirtiendo que con tales países romperá incluso relaciones diplomáticas, porque defendió su ejecutivo no mantendrá vínculo alguno con tiranías. En cambio, con el resto de países y organismos, Colombia mantendrá sus relaciones internacionales y garantizará la atención a sus connacionales mediante esquemas de representación concurrente desde otras embajadas de la región. ¡Eso! Así es, presidente electo de Colombia. 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Ah, antes de que se me olvide, por aquí hay una información de un hallazgo muy interesante que el Instituto Nacional de Antropología e Historia encontró en Chiapas. Dice lo siguiente, el Instituto Nacional de Antropología e Historia informó el hallazgo de 179 piezas arqueológicas en una cueva en inmediaciones del Arco del Tiempo en el cañón del río La Venta en Cintalapa, Chiapas. De acuerdo con el instituto, constituye uno de los descubrimientos arqueológicos más importantes registrados en dicha región durante las últimas décadas. Esta cavidad tiene una longitud de aproximadamente 100 metros y su acceso es sumamente complicado, pues requiere descender más de 10 metros en rapel, condición que contribuyó a preservar el sitio y evitar su saqueo durante siglos, destacó el instituto. La cueva denominada Mundo Soque fue localizada por el guía local Jairo Díaz Barreiro, integrantes de la Alianza de Empresarios de Segmentos de Naturaleza, quien notificó el hallazgo al centro del Instituto Nacional de Antropología e Historia en Chiapas en enero de 2026. En su interior, especialistas identificaron 13 depósitos rituales prehispánicos con urnas, cajetes, incensarios y sahumadores decorados con representaciones humanas y de animales como jaguares, tecolotes y serpientes. De acuerdo con el arqueólogo Josué Lazada Toledo, las piezas fueron fechadas preliminarmente hacia el periodo clásico tardío regional del 600 al 900, o sea, del año 600 al 900 después de Cristo, y constituyen una aportación fundamental para el conocimiento de la antigua cultura Soque. Qué bien que encontraron este hallazgo para todos los amantes a la arqueología. Pues ahí está, un material excelente, como luego dicen, un tesoro. Así es. Bien, por eso sentía yo algo se me estaba pasando, pero ya, ahí está esa información. 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
4: Tenemos complacencia. Saludos con la canción Chiquillo Enamorado con Viento y Sol. Para saludar a María del Carmen, Andrea, Carmelita, Viri, Juan Carlos, Andrea y Jesús, escuchándote en Romero de Guzmán. También saludos para los que viven en la vecindad del Chavo del Ocho, para el señor que vende gorros y para el señor Roberto que hace de todo. Con la canción Me Dijo Eres Tú de los Rodarte. Primero vamos con Chiquillo Enamorado con Viento y Sol.

Viento y Sol, Chiquillo Enamorado, las 10:40. Y vamos a escuchar entonces a los Rodarte y Me Dijo Eres Tú. Ya saludamos a la gente que nos escucha en la vecindad del Chavo del Ocho. Aquí está su canción.

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1: También se ofrece de las medicinas. Un año estuve regalándolas. Me costaban 5,000 pesos cada topercito. Se aliviaban de diabetes, se aliviaban de cáncer. No de cáncer, no, nomás pura diabetes. Y yo lo repartí en cuatro partes. Y un día llegaron dos señoras gordas esas, de cuerpo cuadrado, metro y medio, y pesaban como 110 kilos las cabronas. Tenían dos restaurantes. Y traían chofer y traían a su cuñado de Guadalajara. Padre, venimos a que nos regale la medicina para diabetes, porque un vecino dijo que usted le dio unos polvitos y se controló. Pues sí, lo regalaba, hija, pero ahora te cuesta 20,000 pesos los tres remedios. Pues que no, que a huevo querían que se los regala. Miren, amigas, tienen dos restaurantes. Se me hace que lo que sobra se lo tragan, por eso están así de panzón. Y váyanse a la chingada, con camioneta del año y chofer, y regalado, y con dos restaurantes, ¿cómo ven?
2: Ese padre Pistolas, ¿eh? Bueno, seguimos.
3: Buenas noches, Clarín.
2: Buenas noches.
3: Quiero mandar unos saludos aquí para toda mi familia, mi esposo, mis hijos, y un saludo para ti, si fueras tan amable de ponerme una canción de Chelo que se llama Dos Gotas de Agua. Te lo agradecería mucho, Clarín, que tengas una bonita y bendecida noche. Aquí de parte de Ofelia Melgoza, de Ario de Rayón. Muchísimas gracias. Adiós.

Dos gotas de agua. Escuchamos a Chelo. Son las 10:47. Vamos a escuchar ahora a los Muecas. Vienen con la canción No Llega el Olvido. Dice Clarín, buenas noches. Saludos para Don Manny y El Dorado, que andan como vacas descalabradas. Para Don Manny y El Dorado, que andan como vacas descalabradas, con la canción Ya me acabé dos cartones, que se llama No Llegue el Olvido. Bien, pues vamos a escuchar la canción. Aquí viene con los Muecas.

0: No llegue el olvido, escuchamos a los Muecas, las 10:51. Por aquí tengo unos mensajes, pero no me deja abrirlos. Dice, espere un momento, puede demorar un rato. Bueno, mientras, otro reporte de los que sí se pudieron abrir. Dice, Clarín, ¿me puedes poner la canción? Dime dónde y cuándo con los Bukis, por favor. Y vamos a escuchar el siguiente audio.
1: Hola, buenas noches, Clarín. Aquí saludándote.
0: Buenas noches.
1: Pues esperando que tengas una excelente noche. Y pues a ver si me complaces con la canción de Grupo Modelo, la de Por Eso Me Voy. Por favor, Clarín, para escucharla. Está muy bonita esa canción. Muchas gracias, Clarín. Que pases bonita noche. Saluditos para mí, de parte de mí. Gracias, Clarín.
0: Gracias.
1: Perdón, Clarín, es Grupo El Tiempo, porfis. Y una disculpa, me equivoqué. Gracias, Clarín. Bonita noche.
0: Sí, porque dije, no, esa no la cantan ellos.

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1: Escucharemos enseguida la canción Morena con Los Felinos y luego también la que me pidieron de Los Bukis, Dime Dónde y Cuándo. Dice este mensaje, un saludo para mis hijos Priscila, Humberto Martín y Ángel Eduardo Arbizu Villa, con la canción de Los Felinos, Morena. Muy bien, ahorita es la que vamos a poner, luego la de Dime Dónde y Cuándo. Otro reporte dice, un saludo para mi esposa Lupita, con la canción Un Beso al Viento, y un saludo para mi mamá Juana, que está de visita acá en Salinas, California. Muchas gracias, bendiciones, excelente programa de parte de Albert, por favor. Otro mensaje, me puede poner Las Nieves de Enero, por favor, con Manuel Muñoz para la familia Rodríguez. Gracias por su atención. Bien. A ver, entonces, primero nos vamos con Los Felinos, Morena, luego Los Bukis. Y ahí la llevamos.

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1: 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Son las 11 con un minuto.
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4: Hoy leí una frase que me llamó la atención. Decía: quien tiene el coraje de hacer el bien debe tener la sabiduría para soportar la ingratitud. Aprender que no todos tienen el mismo corazón que tú es uno de los pasos para aprender a evitar la ingratitud. Haz el bien sin esperar nada a cambio, porque tu recompensa no viene de las personas, viene de Dios.
5: Un cordial saludo para la familia Ayala de San Luis, Missouri. Gracias por escucharnos. Para José, Erika, para Paola y Achuchín. Y en Muskogee, Oklahoma, para Ernesto Castellanos y Carmelita Díaz.

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2: Oye, muchacho, mande. 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

Vamos a enviar un cordial saludo en Santiago Tangamandapio a la familia Zamora Barajas y en Chavinda a la familia Ramírez Moreno, a Kimberly Bravo Ceja y América Ramírez, siempre escuchando el programa.

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3: En Churincio nos están escuchando nuestros amigos, los hermanos Ramírez del grupo Ritmo Rojo. Gracias. Ahí en Churincio nos escuchan.

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1: Y la cabeza, las piernas, las orejas, las manos, la rodilla, los ojos, los cachetes, la voz, el cuello, el cuello, hijo, el cuello.
2: Seguimos adelante con ustedes esta noche y vamos a enviar saludos con muchísimo gusto a todos los vigilantes, también a los choferes de taxi y a los panaderos. Gracias por escucharnos.

0: Amigas, por $40, respóndame la siguiente pregunta. ¿Cuántos números hay del 0 al 11?
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1: Sí.
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2: Amigo, pero está bien, es 11.
0: Les vuelvo a repetir la pregunta.
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4: Son las 11, con 20 minutos.
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7: Vamos a seguir con más saludos esta noche. Ahora los enviamos para los socorristas de la benemérita institución Cruz Roja Mexicana, que siempre nos están escuchando. Amigos de la Cruz Roja, gracias por sintonizar el 91.7.

0: Dato curioso. ¿Sabías que si tu mujer sube fotos públicamente a sus redes sociales, donde sale sola y muy hermosa, significa que... Significa que no son para ti, simplemente está llamando la atención de otro hombre que le gusta.
1: En Ixtlán de los Herbores siempre nos están escuchando los pericas. Gracias, muchas gracias por escucharnos, pericas de Ixtlán.

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Tan solo un humilde regalo en agradecimiento a lo más grande que tú me has dado. 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
1: Juana se fue a Tijuana a buscar a Dios, porque el sacerdote del pueblo le dijo: Dios está en Tijuana.
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3: Sintonizan en Jacona nuestros amigos de HN, Acero Inoxidable. Gracias por sintonizar este su programa Las Noches del Clarín. En Jacona nos escuchan. Y en San José, California, saludos para José Cadena. En San José, California, siempre escuchándonos.

0: Tengo hambre.
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0: ¿Sabes qué?
1: Es que te quería decir que estaba enferma, me duele todo el cuerpo.
0: Ah, sí. Oh, pues te iba a decir que si íbamos al restaurante. Pues, bueno, tendré que irme yo solo.
1: No, ya no, venme.
0: ¡Ah, chinga!
1: ¿Ya?
0: Pues nunca estabas mala.
1: No, ya se me quitó porque...
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4: A todos los despachadores de las gasolinerías que siempre nos están escuchando, les enviamos un cordial saludo. ¡Ánimo, amigos! Así es de difícil trabajar de noche, pero échenle ganas. Amigos despachadores de gasolinerías, les saludamos con gusto.

0: Son las 11:39.
1: Escucha esto. Solo 4 tipos de personas hablarán mal de ti. El mediocre, el dolido, el envidioso y el malagradecido. Ellos nunca se acordarán de lo que tú hiciste por ellos. Jamás.
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3: Seguimos adelante con más de su música favorita. En Jacona nos están escuchando nuestros amigos de la Panadería La Asunción. Saludos, Santiago Nieves, el Tiburón, siempre escuchando este su programa favorito.

0: entre más amor y más interés le demuestres a una mujer, más mierda se portará contigo. Así que no hagas tantas cosas por una mujer malagradecida, porque al final te dirá: es que yo nunca te lo pedí. Si tú lo hiciste, fue porque tú quisiste.
1: Dice que no se pierde ninguna noche del Clarín. Arnold nos escucha en Jacona. Saludos, Arnold, con esta bonita canción.

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1: Mi mamá Rulitas. Me dice, ay, me debes la vida. Te la regreso si quieres. Salí fea, borracha, pendeja y pues hasta sin chichis, no, hombre, así no.
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3: Tenemos más saludos para ustedes que están escuchándonos esta noche. A la señora Laura Moreno, que nos escuche en Palo Alto, gracias. A la familia Ortiz Jiménez de Ocumicho, para Irma y Mauricio, también gracias por escucharnos. Y a Juan Mal de las Gelatinas de Progreso Nacional.

0: Son las 11:54.
1: Cristo les dio de tragar dos veces a 5,000 hombres. Los mendigos andaban tras de él para no trabajar. Son gorrones. ¿Dónde hay gente gorrona? Yo casi no conozco.
2: Me llegó esta bendición y me encanta compartirla contigo. Y dice así: infinitas bendiciones porque eres muy especial. Te bendigo con toda mi fe, con todo mi amor, con todo mi cariño, con toda mi amistad, con toda mi admiración, con todo mi respeto. Te bendigo con todo mi corazón. Bendigo tu vida, bendigo tu salud, bendigo tu economía. Bendigo que seas en tu casa. Bendecido al entrar y bendecido al salir. Bendigo a tu familia, bendigo tu trabajo, bendigo tu vida, tus propósitos. Que siempre sea así. Hoy es el día de la bendición. Se recomienda bendecir a tantas personas como sea posible con todo tu corazón. Y cuanto más bendigas, por supuesto, más bendiciones llegarán a tu vida. Hoy estoy feliz por bendecirte. Y es que recuerda, bendecir es bien decir.

0: Hasta mañana. Gracias, Dios. Con estas palabras te agradezco esta noche de todo corazón, por mí y mis seres queridos. Gracias. Feliz noche para todos. Dios los bendiga.
1: Oiga, compadre, qué buena peda la de anoche y qué buenas estaban las viejas. Me tocó la más fea. No, compadre, usted ya estaba bien pedo y lo dejamos en su casa.

Ha terminado el día. Es hora de descansar. Olvida los problemas y disfruta el silencio de la noche. Reposa tu cabeza en la almohada y tu corazón en Dios. Él confortará tu alma y te dará paz. Muy buenas noches.

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0: Son las 0 horas con 31 minutos.
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0: Son las 0 horas con 47 minutos.
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0: Es la 1:01.
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0: Es la 1:15.
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0: Es la 1:45.
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0: Son las 2:02.
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0: Son las 2 con 17 minutos.
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0: Son las 2:32.
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0: Son las 2:46.
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0: Son las 3 con un minuto.
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2: Son las 3 con 15 minutos.
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0: Son las 3 con 31 minutos.
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0: Son las 3 con 47 minutos.
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0: Son las 4:02.
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0: Son las 5:02.
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0: Son las 5 con 16 minutos.
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0: Son las 5:30.
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2: Señor, Padre bueno, permite que te agradezca el inicio de este nuevo día. Ayúdame para que durante él haga solo lo que es grato a tus ojos. Gracias por haber enviado a tu Hijo Jesucristo para que me guíe. Él es el camino, la verdad y la vida. Haz que el Espíritu Santo me inspire en este día todo lo que es bueno y constructivo.
3: Dos orígenes, dos resultados, un juicio. La existencia en el mismo campo de la semilla buena, el trigo, y de la mala, que es la cizaña, no es algo normal. El primero en extrañarse fue precisamente el que sembró el trigo. Cuando le dan la noticia de que en el campo también ha aparecido la cizaña, él se da cuenta de que no la sembró. Existe un enemigo que, a escondidas, durante la noche, vino también a su campo y sembró lo negativo. La situación es parte de un cuadro muy amplio, donde existen dos fuerzas, dos poderes que se discuten la hegemonía. En términos generales se puede hablar del bien y del mal, de Dios y de Satanás. Por supuesto que no son dos poderes iguales. Nadie puede competir con Dios, que no es una criatura, sino el Creador, a quien el mismo Satanás está sometido. Es el ángel rebelde que fue expulsado de la presencia de Dios por haber incumplido su voluntad. Satanás es una criatura superior al hombre que busca echar a perder todos los planes que Dios, de Dios y de los hombres. Mientras el mundo exista, se dedica a dañar, pero el día de la cosecha, todo lo que es su obra irá a parar al fuego, será destruida para siempre. Su reinado desaparecerá, de modo que la parábola, por una parte, enseña que existe el demonio y que se dedica a hacer daño, pero al mismo tiempo está indicando que será destruido al final de la historia. Mientras llega ese momento, debemos cuidarnos de la influencia maligna del demonio y debemos tener cuidado para no confundir lo que parece malo con lo que es en realidad. El ser precavido está en función de no dañar lo bueno, sino esperar. Buenos y malos, justos y pecadores. Así se presenta la viña del Señor. Al final, solo subsistirán los que fueron fieles a Dios, mientras que los que se dejaron dominar por el demonio irán al lugar de castigo.
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6: ¿Cómo están? Soy Claudia Mejía. Un nuevo episodio de Ya Oíste. En esta ocasión vamos a hablar de demencias y viene a mi cabeza cuando mi mamá de repente se le olvida algo de a qué vine. Ya me va a dar el ice. Pero realmente, pues es algo que decimos, ¿no? Comúnmente, y no sabemos si en realidad sea un factor para que nos dé algún tipo de demencia, ¿no? Y nada más lo decimos al aire, pero pues puede ser que sea más complejo que eso, ¿no? Entonces hoy tenemos a la doctora Cecilia Acosta, ella es neuróloga.
7: Hola Claudia, muy bien, muchas gracias por la invitación. Fíjate que es algo muy cotidiano, ¿no? Todos cuando tenemos esta tendencia a olvidar algo, siempre estamos pensando en una enfermedad como el Alzheimer. Uh-huh. Y resulta que nosotros que nos dedicamos a esto, que somos neurólogos y cotidianamente evaluamos pacientes, pues es un tema muy común, pero poco valorado por las personas, porque pensamos que es algo natural y normal olvidar cosas en algún momento determinado.
6: Cuando vamos al refri y decimos, ay, ¿ya que vine?
7: Sí, fíjate este que también hay un signo. Tip. Hay un tip. Cuando yo voy al refri y voy a una cosa y no recuerdo y me regreso y después me acuerdo, ahí diríamos que es algo natural, es okay. Algo normal. Cuando no me vuelvo a acordar, ahí tenemos un foco rojo prendido.
6: Red flag de aguas, ¿no?
7: Hay que evaluar esta parte. Y tal vez la principal sospecha no solo el olvido como tal, sino el impacto que tiene en nuestra vida diaria. ¿Cuántas veces me sucede? ¿Cuántas veces dejé de hacer una cosa porque lo olvidé? Y no es la primera vez, me está sucediendo cotidianamente, recurrentemente.
6: También es algo degenerativo, ¿no? Es como cuando decimos, ya estoy grande, ya se me están olvidando las cosas.
7: Fíjate que tocas un tema muy importante, la edad. Un tiempo, no hace mucho tiempo, todavía se utilizaban términos como la demencia senil. Y entonces se le atribuía al proceso de envejecimiento exclusivamente la pérdida de memoria. Y ahora sabemos que esos términos ya son obsoletos, no se utilizan. Y que puede haber personas que no tan seniles que puedan presentar síntomas relacionados con un deterioro cognitivo. De hecho, el término de demencia sigue siendo un término fuerte. Ha cambiado su nomenclatura en la actualidad. Hablamos de deterioro cognitivo. Y el deterioro cognitivo se puede presentar a cualquier edad. No necesariamente tendríamos que ser seniles, pero no todas las demencias son enfermedad de Alzheimer. Existen algunos tipos particulares, las podríamos dividir en aquellas enfermedades que irremediablemente progresan y que tienen un carácter degenerativo. Y habrá algunos deterioros cognitivos que son secundarios, por ejemplo, un trastorno tiroideo. Okay. Obviamente lo más impactante son aquellas enfermedades en donde irremediablemente el paciente va perdiendo no solo su capacidad de memoria, su capacidad de lenguaje, la capacidad de reconocer personas, la capacidad de autocuidado. Y entonces ese tipo de enfermedades son realmente devastadoras porque van progresando y afectando no solo al que padece el problema, sino al entorno.
6: ¿Cómo llegamos a eso? O sea, ¿en algún momento todos podemos tener cierto tipo de deterioro?
7: Sí.
6: Ya en la adultez, en la vejez.
7: Sí.
6: ¿O cómo llegan las personas? ¿O es genético? ¿Cómo es?
7: Okay. Todos, por tener un cerebro, tenemos susceptibilidad. Tenemos un riesgo al nacer de poder tener cualquier enfermedad del sistema nervioso central, porque tenemos el órgano principal que es el cerebro. Pero si yo tengo un familiar directo con algún padecimiento, como este tipo de enfermedades degenerativas que van progresando con el tiempo, pues mi riesgo se incrementa. Pero si yo, aparte de tener este riesgo genético por tener un familiar directo enfermo, pero aparte yo soy diabético, hipertenso, tengo problemas con mi peso, tengo problemas auditivos si no escucho bien, o tengo malos hábitos, no hago dieta, no hago ejercicio. De hecho, en la actualidad sabemos, y eso ya está más que estudiado, El 56% de los pacientes que tienen alguna demencia degenerativa tipo Alzheimer, por ejemplo, el 56% puede ser prevenible.
6: ¿Cómo es vivir con demencia?
7: Imagina que una persona no sepa dónde vive, quién es, en dónde está, que olvide quién es su esposo, sus hijos, y que aparte no pueda tener una posibilidad de sobrevivir y que dependa de terceros para eso. No son capaces de bañarse porque olvidan cómo bañarse, olvidan cómo ponerse la ropa, se llaman apraxias, olvidan todo este acto motor de ponerte una camiseta, un pantalón, cómo ir al baño. Y todas estas cuestiones van a generar una dependencia de terceros y que el que cuida pues va a tener que hacer todas esas actividades para poder mejorar la calidad de vida de los pacientes. La invitación es que nos volteemos a ver y identifiquemos, ¿no? Y a veces mucha gente se asusta, porque he tenido pacientes que dicen, doctora, se me olvidan las cosas. Y a veces puede suceder que estén deprimidos, que no duerman bien, que tengan ansiedad. Y la ansiedad provoca problemas de concentración, entonces los tranquilizamos, los evaluamos y concluimos. Pero en algunos casos, pues obviamente no son conscientes de lo que sucede. Y en la mayoría nosotros podríamos decir, me está fallando esto, voy a hacerme evaluar, porque aparte pues tengo malos hábitos y a veces el que nos corrijan esos malos hábitos cuesta mucho trabajo y a veces haciendo eso es suficiente pues para poder, digamos que retomar nuestra vida normal sin que estemos en peligro de desarrollar algún tipo de demencia.
6: Como profesional de la salud, ¿qué les dirías a las familias que están enfrentando esto?
7: Fíjate que sí es un tema muy difícil. Primero es la cuestión de la aceptación. Generalmente el familiar es el más renuente a pensar que algo está pasando y hay una especie de negación inicial. ¿Qué se tiene que hacer? Bueno, el cuidador tiene que entender qué es lo principal. Dormir bien, comer bien, para que pueda sentirse fuerte para cuidar a una persona que requiere el cuidado como el de un niño. ¿Qué decirle a un cuidador? Primero, que la enfermedad es crónica y progresiva y que irremediablemente va a tener esta progresión y conforme pasan las etapas de evolución va a haber un mayor impacto en la dependencia de terceros para sobrevivir y por lo tanto que el paciente tiene que irse programando y dosificando y que tiene que generar una red de apoyo. A veces es la misma familia la red de apoyo. Hacer fuerte al cuidador, darle la información para que cuando suceda alguna complicación puedan resolver inmediatamente.
6: Aunque, por ejemplo, la familia lo sepa, siempre hay contextos complicados, ¿no?
7: Sí.
6: Entonces no es como que así ya lo sé, voy a ayudar, voy a ver, nos vamos a organizar. No siempre pasa.
7: Fíjate que yo lo que hago es reunir a la mayoría de las personas que pudieran estar en contacto directo para decirles, ustedes estamos en un barco y vamos a remar siempre para el mismo lado. Porque no sé si te ha pasado, Claudia, que hay personas que tienen diferentes formas de pensar.
6: Sí.
7: Y entonces dicen, no, es que yo creo que mejor no le des medicamento porque eso creo que no. Y yo me da miedo que le des esto porque fulanita le dio tal. Entonces hay una serie de opiniones que lo único que pasa es que todo el mundo se confunda. Y por eso nosotros tenemos que estar ahí como llevando la batuta. Esto se hace, cuiden esto, trabajen en eso. Doctor, es que tengo miedo porque este medicamento leí tal cosa, no tengas temor, vamos a trabajarlo, vamos a hacerlo. Y si todos remamos por el mismo rumbo, entonces no va a haber esta familia fragmentada, fracturada, porque todos tienen opiniones diferentes. Y el único que pierde es el paciente. En la actualidad, los servicios de salud en el ISSSTE se han abierto para que el paciente, independientemente del lugar donde vive, si él tiene una necesidad por un trastorno de memoria, pueda acudir en el servicio de neurología donde esté disponible, independientemente de la zona. Esto del programa de salud mental es maravilloso.
6: El correo es saludmental@iste.gob.mx. Doctora Cecilia, muchísimas gracias. Fue muy tranquilizadora, yo creo que para varias personas que nos están escuchando.
7: Sí, Claudia, yo te agradezco mucho que toques estos temas, porque son de tanta relevancia y tanta importancia que yo aprecio mucho.
6: Muchísimas gracias, doctora.
7: Gracias a ti, Claudia. Saludos a tu audiencia.
6: Gracias. Ella es la doctora Cecilia Acosta. Yo soy Claudia Mejía. Nos vemos en un siguiente episodio. Bye.
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1: Del Evangelio según San Mateo. En aquel tiempo, Jesús despidió a la multitud y se fue a su casa. Entonces se le acercaron sus discípulos y le dijeron: «Explícanos la parábola de la cizaña sembrada en el campo». Jesús les contestó: «El sembrador de la buena semilla es el Hijo del Hombre. El campo es el mundo. La buena semilla son los ciudadanos del reino. La cizaña son los partidarios del demonio. El enemigo que la siembra es el demonio. El tiempo de la cosecha es el fin del mundo. Y los segadores son los ángeles. Y así como recogen la cizaña y la queman en el fuego, así sucederá al fin del mundo. El Hijo del Hombre enviará a sus ángeles para que arranquen de su reino a todos los que inducen a otros al pecado y a todos los malvados, y los arrojen en el horno encendido. Allí será el llanto y desesperación. Entonces los justos brillarán como el sol en el reino de su Padre. El que tenga oídos, que oiga». Palabra del Señor.
0: A continuación, la reflexión del Padre Ernesto María Caro sobre el Santo Evangelio del día de hoy en la voz de Salvador Jiménez Lozano.
1: Aunque tenemos esta explicación que el autor atribuye a Jesús, no es propio de Jesús el complicado lenguaje de la alegoría en donde cada elemento tiene un significado. La enseñanza de la parábola de la cizaña es una invitación a ser paciente como lo es Dios y a evitar todo juicio, el cual es propio y exclusivo de Él. Las enseñanzas son sencillas como lo son las parábolas de Jesús. Dios solo planta bondad. El mal no tiene en Dios su origen, pero no es posible arrancar la cizaña sin dañar al trigo, porque ¿quién tiene la certeza de solo arrancar cizaña sin cortar el trigo? Por eso Dios los deja crecer juntos, a los hombres buenos y a los malos, pero al final de los tiempos, cuando Dios haya emitido su juicio, entonces no habrá ya dudas. Los buenos serán recogidos para Dios y los malos serán arrojados lejos suyo. Dios es paciente. Nadie puede ser declarado cizaña antes del final, de tal modo que todos tenemos la oportunidad de volvernos trigo y ser acogidos en el granero de Dios. De otro modo, el fuego será la otra opción. Permite que el amor de Dios llene hoy tu vida. Ábrele tu corazón.
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2: ¡Buenos días! Aquí comienza el ambiente de la mañana que te hace más ligero el trabajo. Te seca el sudor. Te carga de energía. Y te hace andar a todo lo que da. Saludos, complacencias y toda la paisanada que anda a todo lo que da. Más veloz que el Camaro alterado. Y la moto perrona. 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
3: Estamos iniciando efectivamente aquí en Catedral de la Música. Esto que la programación viva y activa a todo lo que da. Saludos, auditorio. Bonita mañana de martes 28 de julio 2026. Avanzando a todo lo que da. ¿Qué santos se celebran hoy en este 28 de julio? Hoy se celebra el santo de Santa Alfonsa la Inmaculada. Segunda persona oriunda de la India, que fue canonizada como santa en la Iglesia Católica. Efectivamente, hoy es a quien se festeja, así como a los de San Nazario, San Celso, que son los santos que el día de hoy celebra la Iglesia Católica. San Nazario, Celso y Santa Alfonsa la Inmaculada. Felicidades. Y también, pues, felicidades a los cumpleañeros, a los que estaban esperando que llegara el 28 de julio para celebrar su cumpleaños. Pronóstico para nuestra región: temperatura a esta hora de la mañana con cielo parcialmente nublado de 17 grados centígrados. Temperatura 6 de la mañana, 23 minutos, salida del sol a las 7:28, se va a ocultar el viento 2 kilómetros por hora y hoy sí tendremos luna llena. A ver si se puede apreciar por lo nublado. Pero para el día de hoy se espera full moon. Temperatura para la mañana, promedio 22 grados, parcialmente nublado, 2% de probabilidades de lluvia. En la tarde, 26 grados la temperatura, tormentas aisladas, 34% probabilidades de lluvia. En la noche, 19 grados temperatura, algunos chubascos, 34% las probabilidades de lluvia. Y en la madrugada, temperatura de 16 grados centígrados, cielo mayormente nublado y 10% las probabilidades de lluvia, según nos dice el pronóstico para el día de hoy aquí para Zamora y nuestra región. Y así, señor, iniciando nuestra faena, te decimos gracias. Ya saludamos, mi nombre es Carlos Arroyo, bonito martes.

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26 después de las 7 de la mañana y el WhatsApp 351-128-2322 disponible para que estés en contacto. Good morning, John Charles. Martes, viejón. Aquí el Cachorro Martínez presente desde Bakersfield, California. Y saludos a mi madreada, doña Gaby, que la amo. A sus compañeras de trabajo que ya andan a todo lo que dan desde bien temprano. A mi carnal, a la Xochitl, a mi chiquistriquis, a mi hijada, a la Perchilla Frentona. Saludos a todos los que escuchan este programa y son parte de la familia de A Todo Lo Que Da. Ahí en Napa, mi padrinazo Miguel Ángel y a mi marina Pat Cepeda Papirrín. ¿Por qué es martes? Suelta mesa del Tiquitao, Micaela. Con los tigrillos. Thank you, one for everybody. Entonces, hoy es día de su santo, del mejor delantero que ha dado este mundo, el gran Ronaldo Nazario de Lima. Ronaldo el Gordo era una bestia. Los que tienen menos de 30 años, de los que se perdieron, ni modo, ni modillo. Efectivamente. En su época, cuando Brasil daba terror, con todos esos que traían. Ahorita un equipillo X, pero en fin, esa es otra historia. También está el 351-51-557-50, que es nuestra línea directa.

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0: Ya 32 después de las 7 de la mañana y también está el muro a todo lo que da en Facebook. Hola, buenos días. Un saludito para la cuadrilla de Tengüecho que andamos fertilizando el maíz. A todo lo que da aquí con Ramiro Nolasco.
1: Buenos días, Juan Carlos. Saludito y bendiciones. Tírate un saludazo ahí cordial para la cuadra Cázares. Para el patrón René Cázares, el patrón Miguelito Cázares y el patrón Toño Cázares. Para el compa Valenti, para el Chumito, para el Santana, para el Manco Cervantes, mi primo el Guti, para el Kikis, para la Lenti, para la Turrita. Y ay, para toda mi gente linda, bonita de Tecucario, a tus alrededores, Juan Carlos. Aquí el parte de su amiguito, el Chufo, del meritito de Tecucario. Ahí estamos, Juan Carlos. Y déjame que una rola de samurái, de un solo.
2: Buenos días, Juan Carlos. Un saludo ahora en especial para los amigos que tengo yo aquí en Romero y donde quiera. Para Sergio Tapia, Santitos Mandujano, Miguel Ángel Caratachea, José Suito Ruiz, Rafael Menchaca, Tacho García, mi compa Ramón, Valentín y Humberto Armenta, para todos aquí los amigos, para Chuchena, el Chuchena que nomás es americanista, es chivista, pero cuando le conviene y cuando no, pues no. Y para todos, si me pudieras poner esa canción, la que es mi serenata borracha, borracha. Para recordar a unos viejos amigos que es Fernando López y Julio López, ya ellos ya están allá en el cielo, allá están para allá. Ahí me la puedes poner, Juan Carlos, es todo y gracias. Y arriba las Chivas.
3: Un saludo para mi carnal que anda en Virginia, que siempre te escucha, no se pierde ni nada de ti.
4: ¿Pero cómo se llama, pues?
3: José el Caballo, que anda en Virginia. Richmond, Virginia.
5: Y muy buenos días, Juan Carlos. Ay, por favor, mandar un saludito a todos los que andan con Poncho, especialmente a Pollo y a todos los que andan ahí con él. Ahí a los de Bolillo, también al Bro, al Cebollo, también a los que andan ahí, ahí con Gualaya, a Chivita, a todos los que andan ahí con él también. A todos los contratados. ¿A todos esos? Arre, a todos los contratados, dice acá mi amigo Chiva. También a toda la gente que anda allá en Watsonville. Ay, por favor, Juan Carlos, ahí los que andan en Castroville también. Ahí a la banda que anda plantando también allá en Jacas. Sale Juan Carlos, cambio fuera. Ti, ti, ti,

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20 minutos, le metí a 20 para que sean las 8 de la mañana. Buenos días, Juan Carlos. Saludos a las señoras trabajadoras de la tortillería Lupita de la Rinconada. Están a todo lo que dan desde las 4 de la madrugada. Que si le pones la de iguana, porfa. Iguana tan fea, porfa, gracias.

Buenos días, Juan Carlos. Feliz martes para todos, Juan Carlos. Saludos ahí a mis carnales, a la cuadita de Camarón, a la cuadita de los Bocaseca que andan alrededor ahí del potrero, Juan Carlos. Saludos ahí a mi compa Sanorio, a mi compa Birrias que anda todo, Juan Carlos. Saludos también ahí a las Mamurri, la número uno ahí de la radio, Juan Carlos. A mi amiga Claudia, al amigo Alex, Juan Carlos. Y saludos también ahí a la familia Anares de Ario de Rayón, Juan Carlos. Ponme una canción ahí de la banda Huichol, Juan Carlos, ahí de mero Ario de Rayón, Juan Carlos, ahí de parte Colorín, para que no digan que es anónimo el mensaje, Juan Carlos. Puro Ario de Rayón, Juan Carlos. Pónmela, Juan Carlos.

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0: Buenos días, hay para mandar un saludo para toda la gente de la planta Michoacán, toda la raza, hombre, toda la raza ahí de la planta, para todos los que escuchan la radio. Y también para toda la raza que andamos acá, para Santa María, aquí en el rancho número 5, la cuadrilla 102, de parte del Pacoima. Para toda la raza que andamos acá, ¿a qué hora nos tocó relax? Andamos deshojando la matita de fresa. Para toda la raza que anda para Salinas, para Watsonville, en Oxnard, a mi compa Neto Melgoza de ahí de Oxnard, para toda la raza que te sintoniza por acá, para este lado. Y también vamos a mandar un saludo por ahí para el compa, para la anguila, el compa la anguila que anda en, quién sabe dónde anda el carajo, que ahora es su cumpleaños. Ahí pues le puedes poner las mañanitas a la anguila. Y para la viquina, y para el mermas, para el páncreas. Para el Tito de la Nueva España, para Telechubis, para las finanzas, para Paco de la Liber, para Lengua, para el Pollo, para el Güero, para Beltrán, para el Teco de la Antorcha, para la Rodi de la Guira, para toda la raza que andamos acá trabajando, Juan Carlos, y para los que no andan trabajando también. Oh, y pues, si no, saludos para el que dijo que éramos nacos porque escuchábamos la radio, pues saludos, no. Para toda la más gente, sí, ahí estamos.
1: Muy buenos días, Juan Carlos, aquí andamos de pura quema, viejo, aquí en El Porvenir. Ahora sí tocaron los saludos tempranito, papá. A ver si pudieras mandarme los saludos para la P158, la ruta donde Juan de Azul Público, viejo. Para el famoso Mayumbú, para el Venegas, para el Manuelito y para la famosa Cuchufleta. Y un saludo para la famosa Charriza del AP148, para Lento, para el Chislagua y para el Papi que anda en el Millón y pasadito y para Valencia con toda la bocina, todo lo que da, Juan Carlos. Y no faltará el saludo para la AP172, luego Juan y su cuadrilla, para el famoso Chucho. Y el famosísimo Gordo, ánimo Gordo, pues tus 15 viejos aquí andamos y no nos vamos, Gordo. Déjate caer con el saludo, Gordo. También un saludito para el 14 y medio, Rafael Gutiérrez, el encargado ahí de aseo público. Ánimo mi 14 y medio, para Pancho Bolaños, para el Camaleón, para Mariano Cacho y para la P161, para el famoso cantarito de la ruta número 1 de aseo, Juan Carlos, para el hijo del Rorro, para el Roy y para el famoso Chelis. Ánimo, raza. Aquí andamos al millón y pasadito, aquí ando, aquí sigo y seguiré, viejo, primero Dios. Y somos la mera palpa de aseo público, viejos. El aseo es el número one, hijo. Desde tempranito limpiando Zamorita la Bella. A ver si me puedes complacer con una buena rolita, Juan Carlos, para que estos vatos calienten. Para una movidona, para que se dejen caer la greña, viejo. Buen día, Juan Carlos. Oye, Juan Carlos, me faltaba otro saludazo ahí, a favor. Para la ruta P153. La ruta de mi compadre Daniel Hernández Ventura. Y ahora les tocó descanso a los primazos. Y también un saludazo para Aluminio Grega, para mi compadre Larry. Que andan al millón y pasadito, para el famoso Camarón, para el Pantro, para el Zapito, para el Coquis y para toda la bandita que entra en el grupo ahí de los Minos Vega, viejos. Ánimo, Juan Carlos. También para mi compadre, el Chanclas, el pintor número 1 de ahí de los Barragán, para Cho Barragán, para Kevin Barragán, para Luis Barragán, viejos. Arre con la que barre, viejos. Buen día para todos. Y ponles una rola movidona, viejo, también. Porque el Chanclas es bueno para bailar. Ánimo, Chanclas.

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7 minutos. Y serán ya las 8 de la mañana. Buenos días, amigo. Buenos días. ¿Cómo anda, amigo Melquias? Por favor, ¿me puedes mandar un saludo para mis hijos Antonio, Emanuel, Ricardo y Conia, los del grupo Tornado? A Lupillo, a Daniel, al Pelos, al Varela, al Chepino, a los del Relleno, a Pepe, al Merojón, al amigo Canelo, que te escucha allá en el departamento de aseo, al mejor velador, al señor Francisco Bolaños, al señor Jesús Gallegos, al señor Rafael Ríos, al patrón Freddy Ayala. Ahí suéltanos esa canción de Mañana en 8 con Antonio Aguilar.

0: Calemos Díaz, saluditos para Carlos Escobar, para Juanito y para La Burra y para Piña. Buenos días.
1: Hola, Juan Carlos, buenos días, ¿cómo andamos?
0: Buenos días, don Efra, desde mero, ¿dónde se comunica? Porque con usted no se sabe si está en la planta, si está en Watsonville, si anda por allá en Perú, no sabe uno.
1: Estamos acá, en Watsonville todavía ahorita, unos días más, ya andamos por allá, ¿verdad?
0: Así es, ¿haciendo qué? ¿Haciendo qué? ¿Qué le toca hacer? Final de temporada.
1: Lo que hago, lo que los patos nomás nada. Nada y nada.
0: Ahorita está de vacations.
1: Sí, todavía estoy de vacaciones, dando medio jodido en la rodilla y pues... Ahí está el disability jalando.
0: Ya está, señor. Muy bien. A ver, ¿para quién los saludos, don Efra?
1: Pues ahí para toda la gente bien trabajadora de la planta y ese monstruo que ya se olvidó de su gente, ya del rancho, yo creo.
0: Sí, seguramente.
1: Seguramente, como ya trabaja ahí... Ahí recolectando basura, según, y pues ya la gente de ahí tuvo, ya valió madre. Hay un saludo para mi cuñada Lola, mi primo Rafita de la Tragedia, Genaro el Cacahuate, el Tejano, Beto, ánimo Beto, con los dedos Beto, al Tupo, al Pato, y toda la gente bien trabajadora de la planta, y por favor, Juan Carlos.
0: A toda.
1: La canción de Lalo Mora, es la que caiga.
0: Una del buen Lalo Mora.
1: El mero Lalo Mora, ese señor casi no... No se les avienta a las mujeres casi. Solo se les deja ahí.
0: Así es, te checas o te checo, no, mejor. con todo gusto, señor. Ahorita le enviamos una del buen Lalo Mora.
1: Dale, Juan Carlos, cuídate, Dios te bendiga.

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3: Son las 7:59.
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0: Un minuto después de las 8 de la mañana. Saludos a Miranda. Hoy vino a trabajar en lugar de Don Manuel, la momia. Que por cierto no vino porque todavía sigue con la cruda acá desde Brewster, Washington. Ya andamos esperando la pizca de la manzana, ya que la cherry no piscaron, no les dieron pizca. Aquí ya nomás estamos queriendo que se venga la pizca de la manzana. Buenos días, Juan Carlos, mándame saludos a Marisela, Juarilla, Polla, que andamos plantando fresa, que son... Andamos plantando fresas con Nacho Martínez, gracias. Saludos para Jessica y Chuy y Patty, que andan en las moras con Domingo, echándole ganas, trabajando a todo lo que da como se debe. Hola, buenos días, Juan Carlos. Saludos a la cuadrilla de Barbie y del Botas, que andamos aquí en North Carolina poniendo estacas. Felicidades, las mañanitas al Jumbo. Hoy en este día está celebrando su cumpleaños. Saludos para toda la raza de Zamora, Michoacán y Tangancícuaro. Gracias.
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0: Felicidades al mero Botas, que hoy es su cumple. Al Jumbo. Feliz cumpleaños, buenos días, Juan Carlos, a toda la raza de Telonzo y a los de la Picosita. ¡Ánimo! Aquí andamos echándole ganas en Sur Carolina, señora, todo lo que da. Juan Carlos, buenos días, quiero mandar un saludo para las mujeres del Jackie Rancho El Cerezo. Saludo súper especial para Emma Guadalupe, que el día de hoy anda muy achicopalada. Si nos puedes poner una canción movidita, por favor, Juan Carlos, gracias, para que se anime.
2: Un saludo para el primo Camerino Cervantes y toda su familia, de Soto Magaña, para mi compa Toño Río, Luis Sánchez, el Bambo Garnica, el Gran Santito, Chavo Aria, Adrián y José, para Miguel Ángel Cartachea, para Chilena García, Valentina Armenta y todos los chivistas y toda la familia, todo lo que da. Un saludo, una canción, se puede, una de los Johnny's, la que caiga los Johnny's. Muchas gracias, Juan Carlos, que tengan un excelente día. Un saludo para toda mi familia Lomas de la Betilla.

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4: Se fortalecerá la infraestructura del sistema de agua potable y alcantarillado de Zamora con la incorporación de un nuevo equipo de bombeo que permitirá incrementar su capacidad de extracción de líquido de lluvia a 5.740 litros por segundo. La medida busca atender de manera oportuna los encharcamientos que se presentan tras las precipitaciones.
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4: Sigue abierta la invitación para que las personas se puedan inscribir en el curso profesional de uñas para principiantes y avanzadas. El gobierno municipal de Jacona informó que el horario de clases será de las 4 a las 7 de la tarde en el Sedeco Mirador de San Pablo. El costo de inscripción es de 800 pesos.
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4: Fue impartida a elementos de seguridad pública la capacitación Nuevas Masculinidades en la Función Policial. La directora del Instituto Municipal de la Mujer de Zamora informó que se busca mejorar la actuación de la corporación con perspectiva de género al recordar que en Michoacán existen 14 municipios con alerta de violencia de género.
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4: Fueron concluidas las labores de rehabilitación e intervención en el canal de Erongarícuaro, así como en diversos manantiales, lográndose restablecer la circulación acuática, informó el gobernador de Michoacán. Puntualizó que los trabajos ejecutados permitieron la recuperación de más de 3.5 kilómetros de canal, de los cuales 2.5 kilómetros fueron intervenidos en este 2025 y uno más fue finalizado en este año.
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4: Estados Unidos permitirá que se reanuden las importaciones del ganado mexicano tras una prohibición de más de un año, según informó el Wall Street Journal, en el último intento del gobierno estadounidense por frenar los precios récord de la carne de res. El comercio de ganado entre ambos países se encuentra prácticamente paralizado desde finales de 2024, tras la detección del gusano barrenador.
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0: Y es después de las 10 minutos, después de las 8 de la mañana. Buenos días, Juan Carlos. Saludos para Jaime Ríos, Panchito, David, Daniel, para todos los de Jacona, San Quintín. Los de Guerrero, la cuadrilla 7, de parte de Florencio, el checador, que andamos trabajando en Salinas, California. Good morning por la mañana. And happy Thursday, mi estimadísimo Jean Charles, en esta linda mañana de martes. Quiero saludar a toda la racita que te escucha y amanece a todo lo que da. Menos para todas esas damas que todo el año están aquí en el norte. Ah, hombre, andan con unas fachas. Ah, pero nomás toca ir a las fiestas del Terre. Ay, no. Unas uñononas, unas pestañonas. Güeritas, unos taconzotes, ¿no? Y soltando el inglés. Oh, oh my God. Yeah, please. Oh, okay, full. A esas no las saludes y de puro coraje déjame caer la disquegüera con los pequeños y toda porfa, gracias, bonito martes de parte del Chipis. Ya saben, puro JCLB, porque un programa así con un locutor como este de bello, voz de galán de las telenovelas de los noventas, amable y complaciente, uno. Difícil. Bendecido martes para todos los que escuchan a todo lo que da con Juan Carlos Arroyo. Me hace favor de poner la canción que se llama Pata Coja con Broncos. Soy Mari de Jacona. Excelente martes para todos. Gracias.
1: Hola, señor Juan Carlos. Buenos días. Bendecido día, Juan Carlitos. Hola, martes. Póngame esa rola de Joan Sebastián, que ya no estás ahí, por favor. Si no es mucha molestia, Juan Carlos. Para saludar también a toda la racita, Juan Carlos. Bendecido día para todo, raza. Ahí para el amigo buen Alex, para el monstruo. Y para su compa Jorobas. Bendiciones, Jorobas. Ánimo. Al compa Calero, ánimo Calero, y tacas, hijo el rorro. Saluditos a toda la racita, hombre, ahí para pa el Cheque también, ánimo Cheque, repórtese viejón, ahí para el Churrias, ahí toda la racita que anda ahí en la obra, pues toda la gente que Juan Carlos, que escucha la Catedral de la Música con Juan Carlos Arroyo, todo lo que da raza. Y pues, ay, por favorcillo, le encargo esa rolita, Juan Carlos, vamos derechito al monasterio ahorita a platicar un rato con el padre y mandarles bendiciones a toda la racita, ánimo Juan Carlos, ay, por favor, antes de que me vaya,

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8: Después de las 8 de la mañana, muchas gracias, amigo Juan Carlos. Que tengas un excelente día. Saludos, amigo Sergio. Antes que nada, muy buenos días, Juan Carlos. Mándame saludos al monstruo. Que dice don Efra que ya se olvidó de los amigos del platanal. Para el Chino Rosas, el Camarón, para Pancho Bolaños, Martín, el Turbo, de Romero de Torres, de parte de Jesús Gallegos. Y para el amigo Melquias, oye Melquias, con esa de Viva Quien Sabe Querer, del mero papi de todos, Javier Solís. Mil gracias, amigo Juan Carlos. Ahí le va, amigo José.
9: ¡Arriba, aseo público, viejo! ¡Vamos la pera, pipa, viejo! ¡Aseo público! ¡Chao!

0: Buenos días, don Carlos. Buenos días, desde aquí, desde Tecucario. Un saludo para el maestro Alfredo y su chalán, que aquí ahora, otro día martes, ya amaneció mejor de la crudita. Ha hecho una canción, una movidita para que se mueva el hombre.
1: Buenos días, Juan Carlos. Aquí un saludito para el moto que hoy nos dejó la cuadrilla acá de los cuatro hermanos, se fue con los habaneros. Un saludito para Saúl, para Chumpis, para el Jesús, para Larón. Y también un saludito ahí para el primo Valentín, Armenta, García. Hay un saludito de ahí de los cuatro hermanos.
2: Juan Carlos, muy buenos días. Un saludote acá desde Santa María, California. Acá para la cuadrilla 106 del Rancho Freshway, Rancho 50. Ahí para el Machín, Juan el Machín. Acá para el Flaco, para Rigo, para Juan la Rana. Para el mero famosísimo Páncreas de Tangancícuaro. Y también allá para todos los que te escuchan. Ahí sí puedes con una cancioncita, una que se llama Belleza de Cantina. Gracias.
3: Buenos días, Juan Carlos. Quisiera mandando saludos. Acá para mi cuñado Libro. Anda bien con mi cuñado. Ayer se puso a atacar ahí, ¿no, Juan Carlos? No se muere luego, luego. Ponle esa, pues. Y a mi chava, señor Sergio Rodríguez, señor Manis Guerra, señor Brown, señor Tupo Hernández, señor Miguel Ángel Cartechea, y a toda la raza de aquí de la planta de parte de José García.
4: Carlos, buen día. Mándame un saludito por ahí para la cuadrilla de Armando Morales y su cuadrilla, Los Cariches. Un saludo para el Coyo,

0: y todos sus amigos, el viejón de Michoacán. Un saludote para todos los que se acuerdan de las mamurris, para el gallo. Un saludo para ti, guapísimo hombre. Me pones la canción, por favor, la de Ebrio de Amor, con Valentín Elizalde. Gracias, guapo, buen día.
1: Juan Carlos, mándale un saludo al Jumbo, que está cumpliendo sus 15 primaveras. Ahí por favor, ponen las pinches mañanitas. Aquí andamos para toda la raza. Mándale un saludo a toda la raza que andamos aquí en Norte Carolina. Andamos poniendo estacas, y pues ahí ponen una pinche canción de vals, ¿no? Para bailar aquí ahorita con sus chambelanes.
2: Buenos días, Juan Carlos. ¿Me pueden mandar un saludito para Polla, Marisela, que andan a todo lo que da plantando? También un saludito para Lupe, para la mamadora, Berito Trejo, la chica superpoderosa, para Pati, Dani, el niño de la mesa, para mi papu Chuchuy, y también para ti, Juan Carlos, con la canción de una de pequeños, por favor, gracias.
3: Hola, hola amigo Juan Carlos, muy buenos días, aquí reportándose el amigo Lalex. Hoy un bendecido martes, totalmente caluroso. Andamos aquí en la repela y en la poda de la fambresa, aquí con el mejor patrón, José Castillo. Saluditos para el mejor mayordomo Pancho, el más cuero de la cuadrilla, que por cierto ahora nos va a traer pues sin agua, porque se le olvidó al muchacho el agua. Así que pues así va a andar su gente. Saluditos para mi amigo Pocho Castillo, para Toño también, uno de los mejores mayordomos. Saluditos para las mamuris ahí en la rinconada, la mamadora, Berito Trejo, al igual el compa el Roro Juan Landeros, mi amigo Gabriel de Tepeguaje. Saluditos también para el Colorín, el gallo allí en Estados Unidos, para Andrea Rangel en Atecucayo. Y pues para toda la resta ahorita que manda saludos, complace con la canción de Amor Sin Palabras de los Caminantes, aquí de parte del amigo Lales, que tengan un bendecido martes. Bye bye para todos. Atentamente, el amigo El Ales. Bye bye.
4: Bueno, me olvido de los amigos, mi compa Efra, aquí andamos al millón y pasadito, viejo. Amigos muchos, conocidos pocos, viejo. Porque yo tengo muchos amigos y conocidos pocos. ¡Arre con la que barre! ¡Ánimo, raza! ¡Buen día para todos! Se acerca la hora de lonche, viejos. ¡Ánimo, raza! Aquí reportándose el monstruo de aseo público, viejos.

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28 minutos pasan ya de las 8 de la mañana. Juan Carlos, buenos días. ¿Nos puedes complacer con una canción a la cuadrilla del Pato de El Güero acá de Estados Unidos, el Churros, Carlitos de Ciudad Hidalgo? Con esa que dice, la escuela nunca me gustó. Para puro San Luis, Missouri, aquí andamos ya todo lo que da, gracias. Saludos a mis compañeros de trabajo que son mi hijo Juan Sapien Gómez, al señor Don Juan, el páncreas de Tangancícuaro. Para Eric y Rubén, Miguel, que andamos acá en Santa María, California, muchas gracias, Juan Carlos, muy buen día. Amigo Juan Carlos, ya aquí presente en la trabajación, saludos a la cuadrilla de mi compa, el indio, para las mamurris, al profe, el astro, el compa Alex, a la cuadrilla de la mamadora y a la cuadrilla del Costco, aquí de parte del gallo. Con esa rolita de se marchó con Industria del Amor, porfis, gracias amigo, muy buen día. Buenos días, Juan Carlos. Mándame un saludo para toda la raza de la compañía Break que radicamos acá en San Luis, Missouri, a la cuadrilla del Pato, para Alex, el Bolillo, el Alex, Carlos, especialmente para el carnalito Pez. Es el más amargado de toda la compañía.

0: Uy, pero muy buenas vibras sientan todos ustedes, mis amados amigos, hermanos, mi bella familia. Me da muchísimo gusto poder saludarlo en una nueva ocasión de este su espacio de sanación, reflexión y curación, Hermandad de Clarividente. Como es costumbre y tradición, aquí está su servidora, maestra de maestras, para poderle colaborar en cualquiera que sea su padecimiento, su dificultad. Si en este momento que nos está escuchando está pasando por una mala situación que no ha podido resolver, pasando de un problema a otro, viviendo totalmente aislados, marginados y desolados, hay un camino, una salida para liberar todas esas incertidumbres. Ya no se conforme con vivir a medias una vida inestable, desordenada, totalmente infeliz, y tome la decisión hoy de cambiar su destino. Consulte a los profesionales. Si ya se cansó, si ya quiere tirar la toalla y ya no siente que hay salida, le digo, aquí está la solución a cada uno de sus problemas. No tiene nada que perder, al contrario, mucho que ganar. 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No hay pretexto para que se me quede ahí con todos esos problemas sin saber qué hacer. Aquí le tenemos la solución. Libérese de esas ataduras. Rápidamente vamos a dar lectura y contestación al siguiente mensaje, que dice así: buenos días, les escribo porque quiero saber qué es lo que me está pasando, si es a causa de brujería negra. Mi fecha de nacimiento es el 13 de diciembre, tengo 56 años, tengo mucho tiempo con problemas para poder comer y hablar. Siento un ardor, una quemazón en mi garganta y en mi lengua se inflama demasiado, a tal grado de que no puedo pronunciar palabra. He probado antiinflamatorios, corticoides y nada me funciona. Además, todos los días amanezco con grima y vómito. Mi cara está inflamada y como con paño. Siento mucha desesperación y mucho miedo, hasta de salir de la casa. Dígame qué es lo que pasa, por favor. Gracias. Mi querida y estimada amiga consultante, gracias por ese voto de confianza depositado en esta su servidora. Mi deber es desengañarla, pero también decirle absolutamente toda la verdad. Todo esto que viene sucediendo, no le digo que usted sea merecedora de esto, pero su lengua la ha metido en estos problemas. Es por eso que la tiene toda inflamada, la razón por la cual es una oscuridad, una malignidad que me la han realizado, mi querida amiga consultante, porque usted es muy comunicativa, ha creado chismes y bochinches, habladas, y todo por culpa de ser una persona metida. Usted dice sufrir de dolor ajeno, mi querida amiga consultante, pero todo esto la ha llevado a tener muchísimos problemas a su alrededor. Me la quieren ver callada, porque calladita se ve más bonita, y es por eso que usted tiene mucho miedo de salir de su hogar, mucho temor a causa y a raíz de esta brujería. Hay que retirar inmediatamente, ya que esto le puede causar muchos estragos, como adelgazamiento, algún tipo de desnutrición o algún tipo de esofagitis o algún tipo de gastritis, un mal totalmente impuesto a través de prácticas hechiceras. 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No deje que esos problemas aumenten, tome ese toro por los cuernos y tome la decisión hoy de cambiar su destino y encaminarlo hacia el éxito, la prosperidad y la salud. 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No deje que estos problemas aumenten, como le repito, y estamos aquí los profesionales para poderle respaldar. Me despido no sin antes desearle un excelente y productivo día. Que Dios y la Virgen de Guadalupe.
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15: Buenos días, Juan Carlos, buen día para todos. Juan Carlos, saludos ahí a mis carnales, a la cuadrita de Camarón, a mi compa Sanorio, a mi compa Virres. Juan Carlos, saludos también ahí a las mamurris, la número uno ahí de la radio, Juan Carlos, a mi amiga Claudia, al amigo Alex. Juan Carlos, saludos también ahí para mi compa Chenano. Juan Carlos, saludos ahí a la familia Vaca Diario de Rayón. Juan Carlos, ahí ponme una canción ahí de la banda Huichol. Juan Carlos, saludos a mis primos que andan creciendo allá, la motita. Juan Carlos, Juan Carlos, pónmela. Juan Carlos, ahí de parte Colorín, para que no digan que es anónimo, mensaje. Juan Carlos, puro Ario de Rayón. Juan Carlos.
16: Juan Carlos, buenos días, si nos pueden mandar un saludo aquí para el rancho El Pochote, aquí para la cuadrilla de los Guireros, que somos nomás uno. Hey, para los que limpia el baño, para los regadores, para las mamurris, para doña Claudia que limpia las mesas, y para los de los guajes, para Guillermo el Lirio Mayor. Échale ganas, Memo, ¿ya no vienes o qué? ¿Ya no te escuchas? ¿Ya porque traes pareja? El otro día dijiste que traes pareja. Jotonón, carajo, ¿qué anda ahí, verdad? Ahí con la canción La Chona. Juan Carlos, para bailar, no la ahorita con el güiro.
11: Buenos días, Juan Carlos. Mándame un saludo para mis cuatro nietos, Alejandro, Giselle, Melanie, Chuy, de parte de su abuela, aquí de La Rinconada. Gracias, Juan Carlos. Mándame un saludo para mi hija Carla, que anda en Maryland, en Los Caballos, a todo lo que da.
17: Hola, muy buenos días, Juan Carlos, aquí reportándome la mera, mera mamadora de puro venudo. Para mandar saluditos para los que andamos aquí plantando cebolla con Don Paco Herrera, que es Rosy, para Angelita, para Doña Leti, para Doña Ana, para los dos muchachos que vinieron nuevos, para Don Güero, que es el mejor mayordomo que traíamos, para Don Chucho, para el Terrible, para el Monito, pues para toda la gente, para mi amiga Brito Trejo, para Raimundo Ayala, Samuel Rivas, para el Cachorro, para el Jorobas, para Mari Prima de Mayo, Cinta la Fastidiosa, la Miguales, la Mamurris, para el Mamador, para el Tazo Dorado, para el Romántico de Zamora, pues para toda la gente que manda saluditos, que se acuerda de mí. ¿Me puedes poner la canción de El Ayudante, de Vicente Fernández? A ver si me la pudieras poner, Juan Carlos, porfis, aquí aparte la mamadora número guaritraca.
18: Oye, Juan Carlos, me faltó un saludazo, viejo, porque ya se me agüitó. Ay, pues mi amigo Gilberto Glass de La Planta, que trae la ruta P171, nomás especial para él, viejo. Las demás valen chilaquiles, viejo. Arre con la que barre, Juan Carlos, buen día.

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0: 3 minutos para que sean ya las 9 de la mañana. Buenos días, Juan Carlos. Mándame saludos a la cuadrilla de Julián, que andamos fumigando por acá por el Jackie. Ponme la canción de Que te ruegue quien te quiera. De parte de Adán Torres de La Rinconada. Muchas gracias, amigo.
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0: Saluditos para Lola, que anda todo lo que da plantando. Y para Isela, alcanza. Bueno, si vamos a quedar un saludo para el mero maestro Julio. Ahorita ya anda todo lo que da de parte de su esposa, que lo quiere mucho. También un saludo para el compadre Emilio, que anda en pura quema. Muchas gracias. Saludos.
2: Quiero mandar un saludo aquí para la cuadrilla de Lucy, que andan en pura quema, que andan haciendo pura prueba de diabetes gratis. Para que guste venir, vénganse acá a Loda Cero, aquí en el Rancho Calera. También quiero mandar un saludo para nuestra encargada, ¿se llama? ¿Cómo se llama? ¿Vivi? No, Vivi, y esta Andrea, ¿y cómo se llama? José, que está papurri, chiquititito. Y también quiero mandar un saludo para, ay, ¿cómo se llama la otra? A los lentes. Andrea, se llama Andrea. Un saludo para todas ellas, que aquí andan pura mamurris, que andan aquí en pura quema. Un saludo para de los guajes, puro quinceñera, viejos de color. Un saludo para mi esposo Pancho, que me está cociendo los frijoles en áreas de rayón. Un saludo para mi esposo Pancho, que lo quiero mucho. Él ya sabe hasta dónde. Y un saludo también para Rafaelita de la Mamurri, la güerita, mi amigo el Alex, el colorí, la mamadora, para don Gonzalo, doña Luli, doña Pera, don Ramón, que andan para lado de el rancho el Jackie, el rancho el Cerezo. Un saludo para todos ellos, para don César de la planta, para el pequeño gigante, dije de parte de su amiga Claudia. Y me pones una cumbiecita, porfis, para bailarme aquí a todo lo que den esta acá. Gracias, chiquillos.

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2: Son las 9, con 2 minutos.
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Tres minutos después de las 9 de la mañana. Juan Carlos, buenos días. ¿Cómo estás? Un placer saludarlo. Quisiera que me complacieras con un saludo para la churula acá de Ixtlán de los Herbores, que está entregada, que esa entregada de chivo estuvo muy fea. Hasta se cayó de las gradas del campo y anda todo raspado de la cara. Y en el jale nomás no anda rindiendo, dale un consejo. Lo escuchas en tu barrio, vamos todos a bailar. Nada, nada, tú sigue así, chivo. Después aterrizamos siempre como las... Tú no te detengas, tú cómo vas. Vamos todos a bailar, a bailar, a bailar, a bailar, a bailar. Después aterrizamos siempre como las gigapilán. Hola, muy buenos días, Juan Carlos. Saludos a la más hermosa de la planta. Cintia Ortiz, a toda su familia, al señor de los vinos, al compa Santitos, al compa Joroba, César Bedoya, al carterito de Watsonville, a su papá Don Efra. Con una canción de las que le gustan al buen Don Efra, de parte de Martín Barajas. Gracias por ser tan amable, compa Juan Carlos. Hola, buenos días, Juan Carlos. Mándame saludos para Daniel Matías, José Fierro, Rafa Fierro, que andan a todo lo que dan en San Luis, Missouri. También para los tripuchis del Rincón Grande. Gracias. Buenos días, Juan Carlos. Mándame saludos para mi compa Toño Morales, Lalo Álvaro, a mi carnal Mario Rigo, Chepe, Checo, Chavito Arias, Víctor La Pluma, a Lalo, a José Adrián, a mi primo El Mero Bigotón, de parte de Toño Ríos, de Seattle, Washington. Bonito martes para todos. Aquí andamos ya dándole a todo lo que da. Gracias. Buenos días, Juan Carlos, mándame un saludito para Alejandro Guanajuato, el del sombrerón, para Iván, alias el Líbano, para los Oaxacos, mi tocayo Vegeta, para Julio, el Margarito, para el Pescuezo Largo, Rafa, la Elefanta, el Caifas y el compa Sanqui, de parte del Botello acá en Salinas, California, que también por acá andamos a todo lo que da. Buenos días, Juan Carlos, un saludillo para Manny, que trabaja con Ramón González en los pepinos, que anda pasando aceite, pero contento porque sí le dieron de cenar. Saludos para Don Güero, que anda bien crudo, contento porque hoy sí hubo cena. Buenos días, mándame un saludo de parte de Perita del Rancho El Capulín, para Isabel, Carmela, Gisela, Juana y para Carla, de parte de la más canastona. Toma.

0: Muy buenos días, Juan Carlos. Aquí reportándose el San Lucas. Ahí para mandar saluditos al Iván, ahí para el Kiko, ahí para Lalo y la compañía Lenara acá en Minnesota. Ahí para mi jefe el Gusanito y para toda la racita de la libertad, Juan Carlos. Ahí con una rolita de Los Temerarios. Muchas gracias.
1: Aquí un poco malita, Juan Carlos, pero no por eso. Voy a mandar saludos para mis hijos, mis hermanos, mi nietecita Cami, que los quiero muchísimo, para mi amiga la mera mamadora, sus compañeros de trabajo ahí con Paco Herrera, para la doña, para Rosalba, para Delia, para Neto, para Cintia Ortiz, para Jessica y todos los que andan ahí trabajando con Domingo, para Polla, Marcela, Ticha, Lupita, mi sobrina, Consuelo. Pues para todos los que escuchan tu programa, Juan Carlos. Ah, para Alex, las mamurris. Las chicas superpoderosas con la canción la de Hasta que amanezca con Joan Sebastián aquí de Berito Trejo.

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3: El primer paso para la relajación está en tu cuerpo. 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Dile amorosamente, relájate. 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No hay nada que temer. No tengas miedo. Estoy aquí para cuidarte. Estate tranquilo. Descúbrelo.
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0: 16, pasan ya de las 9 de la mañana. Saludos, amigo. Mándame un saludo para el amigo. Dos minutos. Bueno, dice su mujer Ivana que no dura más. Saludos a la cuadrilla de Nazario, que andamos a todo lo que da haciendo pedidos en New Jersey. Con una canción de Tierra Caliporfis.
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0: familia. Carlos, por favor, mándame un saludito para mi gran amigo José Reyes, a su familia. Muchas felicidades por la llegada de su nuevo integrante a la familia. Les deseamos mucha alegría, salud y momentos hermosos en esta etapa tan bonita. Fuerte abrazo especialmente para José Reyes de parte de su abogado Trejo, gracias. Saludos a Checo el Marmolero, su familia Salazar Manso, muchas gracias. Juan Carlos Arroyo, saludos a los albañiles, Pancho, Guerra, Lalo, el Chalán, el Gato Brian de parte del Marmolero. Saludos para el May, que anda trabajando en el Cerro de la Arena, allá en las Lomas de San Pablo, de parte de Checo, muchas gracias. Juan Carlos, buenos días, un saludo para los burros de los lobos, especialmente a la mera mamadora de parte del Characo, Characo acá de los lobos, muchas gracias. Amigo Juan Carlos, saludos para todo su auditorio, que aquí anda todo lo que da. Saludos especialmente al monstruo y a toda su cuadrilla de aseo público, que ya están por aquí en el cafecito con el pan de parte del Inge Don Alfred. Saludos para todos, saludos amigo Alfred. Acá le mando un saludito para Ferros. Que ya se levante de esa silla para hacer que se ponga a hacer algo. Gracias. Juan Carlos, buenos días. Aquí reportándose Mari de la 1 de mayo. Mándame saluditos para todos con toda la actitud. Vámonos. Saludos al Bigotón, al Bambo, al Churro, al César, al Carterito, a Don Efra. Y vámonos, Recio.

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0: Exactamente, 24 después de las 9 de la mañana. Saludos, señor, acá desde Salinas, California. Saludos a Juanillo, el ruso, Polo, Chuy, Ramirito, el Mambo. Y para toda su cuadra de la guayaba que andamos aquí en la pizca de hígados y changos. Complace con la canción de Media Naranja de La Arrolladora. Gracias, buen día.
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2: Dale mi alto, muchísimas gracias, Diego, por el cafecito y el pan. Se le agradece. Gente poca como usted, don Alfredo. Ánimo, bendiciones, viejo, y saludazos. Para usted, para el amigo Juan Carlos, aquí andamos al millón y pasadito limpiando Zamorita la Bella. ¡Ánimo, don Alfredo! Aquí estamos puestos 15 como los gallos, viejo.
3: Hermano, muy buenos días. Un saludo para ti, principalmente un saludo para Tribilobo, mi primo Toño Ríos, mi primo Mambo, Toño González y para todos. Y para Marela, de acá de Cosos de Ciaro, y para Cinte, y para todos. Y saludos para ti especialmente. Muchas gracias. Ahí estamos, acá desde Redmond, Washington, que aquí andamos en la pura chingación, echándole ganas. Ahí estamos, un saludo. Y para Lalo, mi amigo Lalo Chilanguito, tú sabes, ahí estamos bien, bien presentes, hermano. Gracias a todo lo que da aquí escuchándote siempre, diario. Ahí estamos, saludos.
4: Hola, buenos días, Juan Carlos. ¿Me puedes complacer para mandar un saludo para mis hijas, que es Lupita Zavala, para Erika Zavala, para Ana, para su esposo, y también para todos mis nietos, especialmente para Oscar Zavala y para Dan Zavala, que están en Estados Unidos? Un saludo para la familia Zavala Vega. Gracias, Juan Pablo, Juan Carlos, que estés bien.
5: Buenos días, amigo Juan Carlos. Aquí representante del Perrón 007. A mandar un saludo a toda esa hermosa familia y a todo lo que da, ¿verdad? Y mandarle una felicitación a mi sobrino ahijado y a su esposa Kenny hasta Vancouver, Canadá, donde acaban de ser papás. Nació su hermosa bebé a las 4:50 de la mañana del día de hoy, Juan Carlos. Una felicitación hasta allá, hasta Canadá, a mi sobrino Giancarlo Ventura y a su esposa Kenny. Muchas felicidades. Sale de parte de su tío, el Perrón 007, de Zamora para el mundo.
6: Buenos días, Juan Carlos Arroyo. Dios te bendiga, un placerazo de escuchar la catedral de la música a todo dar, a todo lo que da. Pues estaba un poquito extraviado porque había dejado mi teléfono en otra troca y hasta ahora lo conseguí, pero estamos siempre activos, siempre escuchando la catedral de la música, ¿ok? Y unos saluditos aquí para los compas siempre ya, ¿no? Para Rigo Mota. Y una música bien chingona ahí de Los Ángeles Azules, por favor.

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1: Exactamente, ya las 9:33 minutos. 9:33. Juan Carlos, ya sabes, este es el WhatsApp 351-128-2322. Juan Carlos, un saludillo a la cuadrilla de Julián, del mero Tengüecho. Saludos a los fumigadores de Baró. Saludos para Lucas, Adán Torres, que andan ahí con don Ramiro Nolasco. Y saludos para todos los de la Sauceda y el Colongo, la cuadrilla de Cuco Gómez, la cuadrilla de Nacho Gómez, Puebla Peineta, Cañero, Jesús León, Chava Gómez, hasta California. Almo Milencho, como dice mi tío Chucheras, a sentar vara de bien a bien, andamos a todo lo que damos. Saludos desde Oregón, de parte del Medro, del mero Drogo. Saludos al amigo Miguel Ángel Caratachia. Dile que ánimo, ojalá ya esté mejor. Y de paso, señor, ¿qué pasó con doña Rosa Melchor? Después de que se llevó su despensa, ya no supimos nada de ella. Repórtate, Rosa Melchor, me tienes con mucha inquietud. Bueno, Juan Carlos, en este día tan hermoso, un saludo para todos los que andamos cortando frambuesa aquí junto al Panteón de la Rinconada, Mari, Gaby, Jenny, Lupita, mi comisela de parte de Hani. Saludos para Rosy, alias La Cotorra. Y de paso, nueva Yasmín, que andan repelando la cebolla en Atecucari con la canción Corre Cotorrita que te alcance el gavilán. Buenos días, Juan Carlos, ánimo, feliz y bendecido día para ti, para toda tu audiencia. Saludos, bendiciones, reportándose el mero Junior, así nomás. Estamos escuchando acá en Springfield, Missouri. Saludos a la compañía de la mera perrona Focal Point. Saludos desde el mero Monkey Morales. Ahorita anda ya todo lo que da, sudando la gota gorda. Pero eso, no por eso, no raja leña. Dice que saludos especialmente para el mero Bufador, que dice que es el mero perro de la compañía, de todo Springfield. Y hoy, huevo, saludos, una canción, la del aguacatero de Michoacán. Saludos, bendiciones, Juan Carlos. Ánimo, mi raza. Saludos a toda la raza de Michoacán. Quedamos acá por San Luis, Missouri. La raza de Zamora, La Pera, El Llano, Chavinda. Ahí sí me puedes poner la canción de Juan Marta, para que empiece a pegarse de esa de la mala, ¿eh? Porque acá está haciendo ya un perro calorón, pero no por eso. ¡Ánimo, mi raza! Buenos días, Juan Carlos, ¿cómo estás? Espero que muy bien, porfa. Saludos para todos los de Francisco Herrera, especialmente para Nachito, Carolina, Juan de Dios, que anda con todo en el trabajo.

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0: 20 minutos para que sean ya las 10 de la mañana. Hola, buenos días, Juan Carlos, ¿cómo estás? Espero que muy bien, porfa. Saludos para todos los de Francisco Herrera, para Nachito, Carolina, Juan de Dios. Allá andan a todo lo que dan en el trabajo. Un saludillo, señor, para el Zorrillo, el Mudo y a los amigos del Colongo y el Ganastro Chabelo de parte de la Bola de la Mera Rinconada. Saludos al Mikey. De parte del Abraham, el Tambo, muchas gracias. Bueno, dijo que era un saludito, pero mamá Yolis Palacios. Allá anda trabajando a todo lo que da. Y para mi hermana Fanny también andan trabajando, porfa, gracias.
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2: Hola, Juan Carlos Herrera, te habla de Lastras de Colombo. Aquí para saludar aquí a mi hija Vanessa y a Lupita, que tal no se les quita la cruda de la salida de la escuela. Roña hasta Santa María, la Príbula, la Rana, Jesús León, Los Ángeles, Chava, hasta Richmond. ¿Cómo andamos, Chava? Acá para la cuadrilla de Nacho Gómez, de Cucu Gómez, para la Bola de la Rinconada, el monstruo más gustoso de Zamora y Carnicería Peña. Les habló las piernas más caras de aquí de Michoacán.

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12 minutos para que sean ya las 10 de la mañana. Saludos para Lola Ventura. Ya anda en la plantadera. Y no, hombre, ni hambre le pega de cómo anda de recio. Muy buenos días, Juan Carlos. Mándame un saludillo para el Centro de Rehabilitación Generando Familias. Allí a los padrinos Loquillo, Santanita y Julián. Para Joel, de parte de Gonzalo Barajas. Muchas gracias. Buenos días, Juan Carlos. Saludos para toda la racita que damos acá en Salinas, California. En la cuadrilla del mayordomo Gerardo y la ponchadora Doña Mari, que ya hicieron enojar. Para el Fer González de la Calera, para el Dani de la Liber, para el Yoyín. Del mero Takuro a toda la racita diario de parte del Meño. Del mero Garduño, y avientan una canción, la del Tacata. Muchas gracias. Bueno, Juan Carlos, mando un saludillo súper especial para mi amor María Teresa Murillo López del Sauce Abajo, que anda en la mora a todo lo que da. De parte de Mario Barragán, muy pronto estaré con ella. Primeramente, Dios, mi amor. Gracias, primo. Mándame ese saludo. Señor, saludos para mi Lola de parte de Marta, para Carmen, Lalo, Rosa, Carmen, de parte de José Reyes. Saludos para Trejo, muchas gracias. Para mi buen abogado Trejo, de parte de José Reyes. Muchas gracias. Bueno, más pues, Juan Carlos de la Uno, que se tiene que enterar. Que nomás dura 2 minutos, por favor. Al amigo.

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5 minutos y serán las 10 de la mañana. Estamos Juan Carlos, gracias por esa rolita. Saludos al patrón Miguel Ángel Caratachea. Saludos al Piernas Mágicas y al Chabelo aquí de parte del mero Drogo. Hola, buenos días. Un saludito para Cabrera de Ixtlán, que anda un poco malillo de parte de su amor Ale, que le manda un saludo. Gracias.

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2: Son las 10, con un minuto.
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Exactamente, 3 minutos ya después de las 10 de la mañana. Buenos días, Juan Carlos, mándame saludos a la momia. Ayer se quedó bien triste porque no vino su patrón. Aquí de su amigo el Nivas, muchas gracias. Saludos para Pepe de Barrotes, Lupita de Mantenimiento, que anda todo lo que da. Y a Manuel Sánchez, que anda al puro 100, porfa. Muchas gracias. Saludos, Juan Carlos, bendiciones. Saludos para los Gutiérrez, especialmente a mis padres. Y para el Granpa, que anda todo lo que da. Paro con una rolita, que tengas lindo día. Sale, gracias. Buenos días, Juan Carlos, mándame saludos para el Bandero de parte de Lola. Muchas gracias. Bueno, ¿con quién habló? ¿Cómo están, señor? ¿Cómo les va? Saludos para usted, tan amable. Mándeme saludos a la bola de mensos que son Shrek, el Chinken, para el Alvarito, el Elegante. Saludos para el Pepino, mejor conocido como el Messi. El Messi medio, sin pegarse un baño. Hombre, amigo, huele bien machinzo. Bueno, haz de cuenta que como si te estuvieras echando un raidolito de marihuana. Es más, déjame caer una rolita Candela Verde de la banda Pelillos, amigo. Gracias, excelente día, bendecido día. ¿Con quién hablé? Con María Salomé. Saluditos a acá en Santa María, California, la cuadrilla 104, para el Chumare, Danonino, Gavilán, Agustín, Peña, Martín, el Chacán, el Cachán, el Mai, Tiffy, Arturo, Marcos y a toda la raza de la 104. Muchas gracias. Muy buenos días, Juan Carlos. Saludos para Luis y Rosy Quintero de Marysville, California, que andamos echándole ganas a todo lo que da. Saludos también para los ya famosos tres Giles, Chavo Gil, Toño Gil y Fay Gil. Que escuchamos el programa bien completito, como siempre, con el sombrero a media frente. Para que digan son hombres correctos. Porque si lo usas de lado, dicen, ese es pariente de Karim León. Si lo usas para atrás, dices, ese quiere pleito. Pero si usas el sombrero a media frente, dices, es un hombre correcto. Saludos a Rafa, Felo, Olga, Darío, con la canción Ranchera Linda. Gracias. Los del sombrero correcto.

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4: Se fortalecerá la infraestructura del sistema de agua potable y alcantarillado de Zamora con la incorporación de un nuevo equipo de bombeo que permitirá incrementar su capacidad de extracción de líquido de lluvia a 5.740 litros por segundo. La medida busca atender de manera oportuna los encharcamientos que se presentan tras las precipitaciones.
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4: Sigue abierta la invitación para que las personas se puedan inscribir en el curso profesional de uñas para principiantes y avanzadas. El gobierno municipal de Jacona informó que el horario de clases será de las 4 a las 7 de la tarde en el Sedeco Mirador de San Pablo. El costo de inscripción es de 800 pesos.
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4: Fue impartida a elementos de seguridad pública la capacitación Nuevas masculinidades en la función policial. La directora del Instituto Municipal de la Mujer de Zamora informó que se busca mejorar la actuación de la corporación con perspectiva de género al recordar que en Michoacán existen 14 municipios con alerta de violencia de género.
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4: Fueron concluidas las labores de rehabilitación e intervención en el canal de Erongarícuaro, así como en diversos manantiales, lográndose restablecer la circulación acuática, informó el gobernador de Michoacán. Puntualizó que los trabajos ejecutados permitieron la recuperación de más de 3.5 kilómetros de canal, de los cuales 2.5 kilómetros fueron intervenidos en este 2025 y uno más fue finalizado en este año.
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4: Estados Unidos permitirá que se reanuden las importaciones del ganado mexicano tras una prohibición de más de un año, según informó el Wall Street Journal, en el último intento del gobierno estadounidense por frenar los precios récord de la carne de res. El comercio de ganado entre ambos países se encuentra prácticamente paralizado desde finales de 2024, tras la detección del gusano barrenador.
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Son 11 minutos ya los que pasan de las 10 de la mañana. Olis, aquí la mamadora para mandar saludos a mi cuadrilla que andamos plantando cebolla. Al monito que anda arreglando, que es el nuevo... Anda regando. Es el nuevo regador. A toda la gente aquí de parte de la mera succionadora. Saluditos para Toño la Burra, un saludo a Clavijas de parte de su sobrino Toño la Burra, muchas gracias. Juan Carlos, mándame saludos para Carmen, a Lola que anda plantando, que le eche ganas. Luego les llegó con una bien helada. Saludos para Rey Ventura de parte de José Reyes, muchas gracias. Juan Carlos, un saludo para José, el hermano Lalo, su hijo Brian, para el Titi, Panchito, para Chuya Viña, para el Chalón Sánchez que anda tirando miel. Por Juanito, a todo lo que da, saludos, bendiciones Juan Carlos. Gracias por el saludo. Y con esta rolita, Juan Carlos, saludos para Rafa y Darío. Con esta canción de Debajo del Sombrero, porque son hombres que usan el sombrero a media frente, hombres correctos.

0: Buenos días, mi amigazo Juan Carlos. ¿Cómo andas, Juan Carlos? Aquí anda toda la cuadrilla escuchando Catedral de la Música, todo lo que da, todas las paisanadas, rancheradas, para pasar a saludar al famosísimo Moy, alias el burro, pues el burro no tiene nada. Que según le echó un lonche, pero yo me iba comiendo grillos en el bordo. Y para el macete de foco, Chague, y para toda su cuadrilla, menos por ahí uno. Y para la mamadora, y para la mamirris. Ah, y para Marucha, Juan Carlos, que anda comiendo pescuezos de pollo en Tijuana, en los basureros. Ya está, Juan Carlos, buen día.
1: Hola, muy buenos días, Juan Carlos Arroyo, aquí de parte de Luis Mares, para mandar saludos a todos. ¿Podrías complacer con esta canción, Nosotros, de Vicente Fernández, que más o menos dice así?

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Exactamente, 22, ya después de las 10 de la mañana. Buenos días. Un saludo para Toño, que está trabajando en Tamándaro. El señor del sombrero que no se da para abajo y sigue echándole ganas. Con la canción de mi querido viejo, él es del sombrero que se agacha y no se le cae. El sombrero no se me cae, ni se le da para abajo, señor. Saludos al patrón Jesús Sánchez, que anda por allá en Detroit, Michigan, a todo lo que da. Ya lo extrañamos acá, es Santa María la Bella. Gracias, buenos días, señor. ¿Cómo anda? Feliz martes, saludos para usted y para su audiencia, la gente de Los Ucuares, familia Hernández. Un saludo a mi compa Oscar Cervantes, Miguel Sierra, el Perico, a mi suegra Doña Chuy, que ayer se discutió con unos ricos uchepos y atole de grano. Saludos también a mi compa Chivo, hasta Tangamandapio, de parte de Ramón, desde Merced, California. A ver si tienen la canción de Adán Romero, Aguanta Corazón, gracias. Carlos, buenos días, mándame saludos para el Rancho Jacobo acá de Salinas, que andamos a todo lo que da. Para los de Guanajuato, de San Quintín, Jacona, Ario de Rayón. Al trompañero, que ya no sabemos si está enojado o así está. Con la canción de Morena de los Felinos, y para el Gabriel de Tangancícuaro. Señor, el arte.

Más si lo traes de ladito, lo luces con esmero, con paso tranquilo y mirada de galán, entonces no hay duda, eres todo un caballero. De esos que las muchachas suspiran. Así que ya saben, amigos, el sombrero no es más cuestión de moda o de vestir. A media frente, hombre correcto y sincero. Hacia atrás, pleito seguro puede venir. Y de lado, con estilo y salero, eres galán y nadie te puede discutir. Fin de cómo se debe usar un sombrero, señor. Gracias por su atención.

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11:29, sí, tenemos esta, es que las familias García Ríos y García Martínez, participan del sensible fallecimiento del señor don Vicente García Ríos. La misa de ceniza será el día de hoy, martes 28 de julio, a las 5 de la tarde, en la Iglesia Catedral de Zamora, la Santa Iglesia Catedral de Zamora. Descanse en paz el señor don Vicente García Ríos. Acá un saludo para Miguel Ángel, Caratacheli Sánchez, Luis el Padrino, Golden Pacheco, al Tribilobo Mark Brown, al Carterito, Toño de Madera, al Bambo Garnica. De parte de Toño Ríos, de Seattle, Washington, gracias. Juan Carlos, y si traes un sombrero de bombero, el sombrero de bombero hacia atrás significa que lo acaban de descontar. Ya entendí, ese es un sombrero con un pico atrás, el sombrero de bombero, sombrero con pico atrás.

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0: sientan todos ustedes, mis estimados amigos, hermanos, mi bella familia. Qué gusto me da saludarlos en este martes cabalístico. Estamos listos y preparados, totalmente energetizados los maestros de maestros, para otorgarles esa orientación, esa ayuda que usted necesita. Quiero dirigirme hoy con todas aquellas personas que en este momento se encuentran inestables, en una tempestad de problemas, ya sean matrimoniales, con los hijos rebeldes, conflictos judiciales, financieros, en el trabajo, en fin, personas que no encuentran la salida ni la solución a su problema. Les digo, aquí está la mano amiga, aquí estamos los profesionales, maestros de maestros, que estamos dispuestos a darle las herramientas y los secretos para una vida mejor. Lo único que tiene que hacer es entrar en contacto con nosotros a través de la línea psíquica, línea espiritual. 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Rápidamente vamos a dar lectura y contestación al siguiente mensaje, que dice así: buenos días, los he estado escuchando su programa y quisiera saber si me pueden orientar. Tengo una pareja desde hace más de 8 años. Él solo me busca cuando puede, pues se la pasa trabajando fuera. Quisiera tener una relación más estable con él, pues a lo largo de los años hemos roto nuestra relación y regresado varias veces. Yo no he podido hacer vida con alguien más, pues cuando se entera de que estoy saliendo con alguien más, viene y me busca de nuevo. Vuelvo y caigo y siempre es lo mismo. Me han recomendado un amarre para que él se comprometa conmigo. Mi fecha de nacimiento es el 19 de noviembre y tengo 32 años y la de mi pareja el 27 de septiembre y tiene 56 años. Gracias. Y estimada amiga consultante, aquí yo no te voy a juzgar, pero le estás pidiendo peras al olmo. La persona que es tu pareja está comprometida, tiene familia y esposa. Él solo te busca, te utiliza y te desecha cuando ya no te necesita. Esto ha pasado a lo largo de mucho tiempo. Has perdido juventud, has perdido vida. Tú sabías dónde estabas parada y en qué te estabas metiendo. No has podido hacer vida con nadie más, pues las personas saben que estás con un hombre casado y este es el motivo por lo que los hombres solo se te acercan con un objetivo, pero jamás con un compromiso. Con mucho gusto te puedo encaminar hacia el éxito en la parte sentimental, en la parte del amor, pero no con esta persona con compromisos. Él no te quiere, solo te utiliza. Como te repito, necesitas una persona que te complemente y que no te reste, una persona que no te dé migajas de amor, que es lo único que recibes, pues jamás vas a ser su primera opción. Preséntate inmediatamente si quieres un cambio de 180 grados en tu vida amorosa. Tráeme agua bendita, 7 rosas rojas y miel, y ánimo y decisión, que hay solución, mi querida amiga consultante. Tienes un mundo abierto en el panorama. En la parte sentimental eres una persona que vale mucho la pena, pero simplemente estás atrayendo a las personas negativas y que no te convienen, y lo único que te van a hacer es sufrir. 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No se quede rezagado en esa desesperanza y entre en contacto inmediatamente con los profesionales. Me despido no sin antes desearle un excelente y productivo día. Que Dios y la Virgen de Guadalupe las bendigan.
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0: 42 después de las 10 de la mañana. Buenos días, amigo Juan Carlos. Me puedes enviar una felicitación a mi jefecita, María Esperanza Reyes Mendoza, que el día de hoy celebra su cumpleaños 68. Que deseándole que se la pase de lo mejor de parte de su hijo Freddy, que la quiere mucho. Muchas gracias, amigo. Saludos aquí para todos los de la tortillería del Monumento de la Lázaro. Para María Esperanza Reyes Mendoza. ¡Ra, ra, ra! Felicidades hoy en su cumpleaños.
1: Carlos Arroyo, aquí le mando un saludo a mi amiga de Canadá, a todas mis amigas de los alrededores, pero especialmente para Mayra Monares, que me está escuchando en el Tepeguaje. Aunque diga que ya está harta de esta perra familia, pero... Ahí te va tu saludo, Mayra. Escúchalo, escúchalo. Y saludos para Chava Gómez, para la cuadrilla de Cuco Gómez, para la de la cuadrilla del Astro, que es una cuadrilla muy especial para él. Écheme la canción esa que dice Juan Carlos Arroyo. Ay, ¿quién la canta? Nomás deje echar una palabrita. Míranos ahora. Ya no puedo estar sin ti. Ay, no, me duele el corazón. Gracias, Juan Carlos Arroyo. Aviéntisela y dedicada a Mayra Monares. Escucha, Mayra.

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Exactamente las... Exactamente las 10 de la mañana con 49 minutos, 10 con 49. Amigo Juan Carlos, saludos a Kaira desde el Rellero Sanitario con vista al mar. Desde acá se divisa bien bonito el plan de Zamora. Y no te olvides de mandar saludos a los próximos nuevos integrantes acá del Relleno Sanitario, señor. Saludos a nuestro velador, que aquí andamos a todo lo que da. Ahí dedícanos una rolita, señor, porfis. Ya está, amigo. Compa Juan Carlos, buenos días. Aquí reportándose el zorro para mandar saludos al compa Telera, al compa Arturo Maravilla y a toda su cuadrilla, especialmente para doña Ticha, su hija Maritza y familia. Compa, porfa, una rolita, ni un adiós de los pequeños. Saludos, compa, muy buen día.

Buenos días, Juan Carlos Arroyo, aquí saludando desde Salinas, California. Andamos en la cuadrilla de bolillo trabajando, buscando necesidad. Juan Carlos, aquí para mandar un saludo para Chuy, para Galindo, para Pedro Güemi, para Chava la Mami, que anda de ponchador, para Chari, que es Santa Rita, anda de ponchador, para Cristo, también para Chito, también hay un saludo para los que andan ahí con Gualaya, para Chilo, para Demian, el campeón, para Apolinar Gutiérrez. Juan Carlos, muchas gracias, ponme una rolita de cuisillos, por favor, que esté bien movida.

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5 minutos, solamente ya 5 para que sean las 11 de la mañana. Juan Carlos, felicítame a nuestra hija Natalia Viña, que el día de hoy está cumpliendo 8 años, que la queremos mucho. Que cumpla muchos años más de parte de su mamá Liz, su papá Darío y de su hermano Axel. Una porrita y la canción Ojitos Mentirosos, que le gusta mucho. Gracias, Juan Carlos, buen día. Para Natalia Viña, felicidades. Saludos allá a nuestros compas allá del relleno sanitario, señor.

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1: Juan Carlos, voy a mandar saludos para mi papá Pedro, para Jesús Daniel, para Noé, para Ernesto Contreras, para Chayo, para Melanie, para Yule, para Londra, para Kevin, para Marlene, para Santitos Jorobas, el chino de Orosis, Berito Trejo, Miguel, mi primo, para Normita de Colima, para Sergio Tapia, para Miguel Ángel Tachea, y para Don Ricardo del Platanal, y para Chila y para Lupe, la del Platanal. Para Don Ricardo, que hoy es su cumpleaños, que se la pase bien, y le pones una porrita de parte de Carmela de acá de Los Ocuares, Juan Carlos. Que dial te escucho, Juan Carlos.
2: ¿Qué onda, Juan Charles? Aquí el mero Matagüicho de Tarayor reportándose. Nada más para saludar a toda la racilla que está escuchándonos aquí en Tarecuato, La Cantera, Los Ucuares, El Saucillo, El Cerezo, allá también en el rancho de Las Encinillas, acá por el Paso de Moliro, Los Laureles y todos nuestros alrededores. Saludo especial para Tata Miguel Ángel Caratachea y reportarte que pues ya por aquí entregamos algunas despensas. No encontramos a todas las personas que se las vamos a entregar, pero mañana nos daremos otra vueltita en la plaza. Y pues ahí si te queda chanza, pues una pirecua, hombre, algo movido, ahí la que tú quieras. Y también un saludo para la compañía de barco, es Muñecos Construction y el chalán La Pérgola, de parte de acá del mero Mataperros de Tarry York.
3: Carlos, vamos a mandar un saludito para el Maringas y el Ángel que anda vendiendo repollos a todos los que andan en el mercado de algo. Y aprovechando para Don Pancho Guerra, el albañil, el gato, Lalo, el chalán estrella y el Brian, de parte de su amigo, el mero marmolero. Pasca mañana.

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2: Son las 11, con 3 minutos.
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5 después de las 11 de la mañana. Amigos, saludos para el Power Junior, las mejores carnitas del mero Tangancícuaro, Michoacán. Acá sintonizando a todo lo que da. Muy buenos días, Juan Carlos. Mándeme un saludillo para Brian Garibay, porfa. Gracias, aquí de parte del mero Javiras. Buenos días, Juan Carlos. Mándeme un saludito a toda la raza que anda jalando en la espiga en Michigan. Y para nosotros que andamos aquí en la construcción, para Martín, para Toño, Jechitas, la canuta, puro Michoacán, compa, puro Michoacán.

0: Saludos para Jesús Sánchez, que anda en Detroit, Michigan, que ya no trabaje tanto, que va a hacer con tanto dinero, que lo traiga para Zamorita la Bella.
1: Buenos días, don Carlos. A ver si me dejan por mandar un saludito aquí para el maestro Joel Betusco y para Paco, y aquí para la familia, pues aquí de nosotros que andamos en pura quema. Y para Oscar, un saludo para Oscar, que anda con todo lo que da. Hay una cancita, hombre, hay una guanona, la de acá entre nos. Que tenga un bonito día, Juan Carlos. Adiós.
2: Buenos días, Juan Carlos Arroyo, un saludo para ti, un saludo para Pablo Gaona, para Martín Barajas, para Sergio Tapia, para Don Efra, para el Carterito, para el Churros, para el Javiras, para el Juez de Hierro, para el Bigotón, para Miguel Ángel Caratachea, también para todos los que escuchan tu bonito programa de A Todo Lo Que Da, también para la bebecita, para las que trabajan en el campo, para mi esposa Sofía Mares. Y a ver, estudia esa canción que dice: quiero que sepas una cosa, prietita del alma, te vengo a decir a ti. El comprometido Juan Carlos, muchísimas gracias y no apaguen mi brillo.

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11 ya con 14 minutos y tenemos esta esquela. Las familias García Ríos y García Martínez participan en el sensible fallecimiento del señor don Vicente García Ríos. La misa de ceniza será el día de hoy, martes 28 de julio a las 5 de la tarde en la Santa Iglesia Catedral de Zamora. Descanse en paz el señor don Vicente García Ríos.

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0: Exactamente las 10 de la mañana ya con 19 minutos. Buenos días, Juan Carlos. Desde el fin de semana me quedé con una inquietud. No es que sea chismoso, la neta no. ¿Pero qué pasó con esos cotorritos empeñados con la doñita que se pasó el fin de semana? Sufre y sufre. Ya fueron por ellos. Fíjate que el papá del muchacho, no hombre, llegó con una riata mojada. Nomás le dio un aviso, ve por esos cotorros. En la media hora ya estaban ahí. Ya fueron por ellos. Sale, Juan Carlos. Fíjate, estaba pensando vender unos cotorritos de mi abuelita para comprarme un sombrero para traerlo así como una gente correcta. No te lo recomiendo, amigo. No te lo recomiendo. Así mejor andas sin sombrero. No le hagas que al mediodía esté un perro solazo. Juan Carlos, mándame saludos para el albañil más burro peludo de San Simón, el Tolomiro. Ahorita anda todo lo que da echando mezcla con su hijo Juanito. A mero se le casa, salió el papá, buen semental, hazte eso. Gracias, Juan Carlos. Saludos. Quiero pedir una disculpa ya que ayer no tuve la culpa del aguacero. Le pedí a Dios una caguama para quitarme la carrera. ¿Y qué crees? Que me manda un aguacero, ni modo. Gracias, excelente día. Lo tenía que decir.
1: Juan Carlos, un saludo para el Calabazo, de allá del Barar, para Manuel, alias el Calabazo, y para el Pasamientas,

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0: Día Salomé.
1: Exactamente, 27, ya después de las 11 de la mañana. Buenos días, señora. Y si fuera tan amable, unos saludos a la cuadrilla de Ramón Tapia. Juan Tapia, conocido como el Cuaco. Sergio Tapia, el gallero. Rafa Padilla, el hijo del gallero, el amigo que dice que la va, que el que va a empeñar los cotorritos a la abuela. No, ni lo intente, que ni lo intente. Porque dice Poncho que al primer riatazo fue por los periquitos. Hasta luego, señor. Nomás para la gente que está con pendiente, el Poncho ya regresó. Los periquitos. Los cotorritos ya los tiene su jefa ya. No, hombre, al primer aviso del jefe entendió. Y ese amigo que tiene la intención, mejor diga que ni lo intente. Así está bien. Bueno, ya, fuga.

de lo bueno poco. Así que el programa ya se acabó. Adiós. Sigan a todo lo que da con la programación de la Catedral de la Música. Nos escuchamos en la próxima para seguir a todo lo que da por la mañana.

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2: Son las 12, con un minuto.
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3: Esta es la hora del Ángelus. Elevemos nuestro espíritu y alabemos a la Madre de Dios.

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4: Se fortalecerá la infraestructura del sistema de agua potable y alcantarillado de Zamora con la incorporación de un nuevo equipo de bombeo que permitirá incrementar su capacidad de extracción de líquido de lluvia a 5.740 litros por segundo. La medida busca atender de manera oportuna los encharcamientos que se presentan tras las precipitaciones.
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4: Sigue abierta la invitación para que las personas se puedan inscribir en el curso profesional de uñas para principiantes y avanzadas. El gobierno municipal de Jacona informó que el horario de clases será de las 4 a las 7 de la tarde en el Sedeco Mirador de San Pablo. El costo de inscripción es de 800 pesos.
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4: Fue impartida a elementos de seguridad pública la capacitación Nuevas Masculinidades en la Función Policial. La directora del Instituto Municipal de la Mujer de Zamora informó que se busca mejorar la actuación de la corporación con perspectiva de género al recordar que en Michoacán existen 14 municipios con alerta de violencia de género.
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4: Fueron concluidas las labores de rehabilitación e intervención en el canal de Erongarícuaro, así como en diversos manantiales, lográndose restablecer la circulación acuática, informó el gobernador de Michoacán. Puntualizó que los trabajos ejecutados permitieron la recuperación de más de 3.5 kilómetros de canal, de los cuales 2.5 kilómetros fueron intervenidos en este 2025 y uno más fue finalizado en este año.
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4: Estados Unidos permitirá que se reanuden las importaciones del ganado mexicano tras una prohibición de más de un año, según informó el Wall Street Journal, en el último intento del gobierno estadounidense por frenar los precios récord de la carne de res. El comercio de ganado entre ambos países se encuentra prácticamente paralizado desde finales de 2024, tras la detección del gusano barrenador.
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4: Es la 1:02.
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2: Gente, muy buena tarde. Bienvenidos a este su programa Los Albañiles, programa Los Constructores, programa correspondiente a hoy martes 28 de julio. Bueno, pues una y mil felicidades para todas las personas que hoy cumplen años, festejan su onomástico y también festejan aniversario de bodas.
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2: Bien, y tengo un saludo muy especial el día de hoy, un saludo muy especial, dice por acá, para Humberto Arroyo Collazo.
1: Saludarte.
2: Dice, con motivo de su cumpleaños, hoy 28 de julio.
1: Todos con gusto y placer a felicitar.
2: Te deseamos una y mil felicidades, felicidades, Beto, de parte de tu compa. Muchos, que Dios te dé muchos años más de vida, de parte de tu compa Nelo, allá de Santiago Tangamandapio, y para toda la familia. Ahí están tus felicitaciones, Beto, de parte de tu compa Nelo.

Bien, ahí quedando las felicitaciones para Humberto Arroyo Collazo con motivo de su cumpleaños hoy 28 de julio. Felicidades, Beto. Dios te dé muchos años más de vida y salud de parte de tu compañero y de toda la familia. Ahí está tu saludo. Allá nos escuchan en Santiago Tangamandapio. Felicidades.

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6: La 1:25 PM, ya la 1:25. Las familias García Ríos y García Martínez participan con profunda pena el sensible fallecimiento del señor don Vicente García Ríos. La misa de cenizas, será hoy martes 28 de julio a las 5 de la tarde en la Santa Iglesia Catedral de Zamora. Descanse en paz el señor don Vicente García Ríos.
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el día de hoy. Un saludo más para toda la raza bien conectada al 91.7 de tu FM, la Catedral de la Música. Saludo para los albañiles de los Tecolines, dice, por acá andan en Rincón Grande, municipio de Ecuandureo. Su saludo con todo gusto de parte de Josué. Ahí está tu saludo, Josué. Gracias por comunicarte. Vámonos con música para ustedes. A cargo de Rafael Buendía.

Muy bien, ahí quedando albañil de primera a cargo de Rafael Buendía. Rafael Buendía, el compositor de Los Pobres, dice la música del pueblo y para el pueblo. La 1:29 PM, ya la 1:29, el saludo para Humberto Arroyo Collazo con motivo de su cumpleaños. El día de hoy, 28 de julio, es sus y de sus compañeros. Felicidades, bueno, pues ahí, feliz cumpleaños, Humberto, feliz cumpleaños, que Dios te dé muchos años más de vida, y el saludo de parte de tu compa Nelo y de toda la familia, está tu saludo con todo gusto, me sintonizan en Santiago Tangamandapio, también para Jaimito, el chalán de Nelo, Jaimito, y también para el Pocho, ánimo Pocho, saludos Pocho, dice, ánimo Pelonchori, ahí chambeándole, vámonos pues con más música para ustedes. Sale Nelo, tu saludo para tu carnal, tu compadre.

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6: Muy bien, aquí continuando contigo en este tu programa Los Albañiles, programa Los Constructores, la 1:34 PM, ya la 1:34. El saludo por acá para todos los trabajadores transporte público de la ruta Zamora-Tangamandapio-Chavinda. Allá nos sintonizan. ¿Qué pasa, Andrés? ¿Cómo anda? Ahí el saludo con todo gusto para el amigo Andrés, también para Minais, para Tony, a mi compa Mike, a todos ustedes, Ruta Zamora, Tangamandapio, Chavinda, también para Chavo Cortés, a José Miguel, a José. Bueno, pues para todos ustedes, a Javier, también para el Mochito, ahí en la Ruta Zamora, Tangamandapio, Chavinda. Vámonos con música, Andrés, y para todos ustedes, con esta rolita a cargo de Vicente Fernández.

Bien, y continuando contigo, llevando temas musicales, saludo para todos los trabajadores de Abarrotes Lupita, Casa Lupita, la casa de tu despensa. El saludo para Pepe, también ahí su saludo con todo gusto, de parte de Manuel Sánchez.

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Bueno, pues aquí continuando contigo, llevándote más música en este programa Los Albañiles, programa Los Constructores. Muy buena tarde, solamente 3 minutos para las 2 de la tarde, 3 para las 2. El saludo para Humberto Arroyo Collazo, con motivo del cumpleaños, felicidades. Un saludo para el amigo Nelo, también para Su Chalán el Chori y Su Chalán Jaimito, ahí con el amigo Nelo. Saludos a, también dice, para el Pocho. Vamos con música. Esto es a cargo de Exterminador.

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3: Son las 2. Con un minuto.
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7: Continuando contigo, llevándote más música, 2 de la tarde con 3 minutos, ya las 14 horas, 2 de la tarde con 3 minutos, haciéndote la invitación para que participes en el sorteo de la revolvedora. 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
2: Escuchas la Catedral de la Música, el programa Los Albañiles, el programa más cuchareado de la radio. Saludos para todos y cada uno de ustedes hoy en este día, martes 28 de julio. Bueno, pues atención, atención, las familias García Ríos y García Martínez participan con profunda pena el sensible fallecimiento del señor don Vicente García Ríos. La misa de cenizas será hoy martes 28 de junio a las 5 de la tarde en la Santa Iglesia Catedral de esta ciudad. Descanse en paz el señor don Vicente García Ríos. Continuando contigo, desde Zamora, Michoacán, México, la Catedral de la Música, programa Los Constructores, programa Los Albañiles. Bueno, hoy con un saludo con todo gusto de por acá reportándose el compa Zorro. Dice, plantar los cordiales, los saludos para todos los aparatos que nos escuchan en Denver, Colorado, también para el compa La Telera, al Moreno, también para Chájaro, a la señora, a Doña Ticha, también para el compa Arturo Maravilla y para todos sus chalanes. El saludo con todo gusto para todos y cada uno de ustedes, también para el Fontanebrio, para el Tránchilo, bueno, pues para todos ahí, de parte del compa Zorro, dice, apriétales calor, buena tarde, síganla pasando bien, escuchando la Catedral de la Música.

0: saludos con todo gusto. Bueno, vamos con esta rolita. Dice por acá, tu saludo para quién. Buena tarde.
1: Buenas tardes.
0: A ver, suéltale, ¿para quién los saludos?
1: Aquí, reportando el Sidonebra, acá de Guasumbí, California.
0: Eso es todo.
1: Ahí para pedir esta bonita canción de Antonio Aguilar, mi gusto es, ahí por favor.
0: Ajá.
1: Ahí para saludar a toda la gente trabajada de la planta, a mi cuñada Lola, a Cintia la fastidiosa, a mi primo Rafita la tragedia, a Genaro el Cazaguate, a Huicho, al Pato, al Tupo, a la Tripa, al Tejano y a toda la gente bien trabajadora.
0: Ahí, desde, por favor, Raúl. Desde Watsonville, California.
1: California, que la
0: ándele pues.
1: Dale.
0: Tengo la rolita, mi gusto es con Ezequiel Peña, Lorenzo de Monteclaro, o con las muchachas.
1: Con las muchachonas.
0: ¿Con las muchachas?
1: Sí, señor.
0: Más rápido que de entrega inmediata. Sale, que tengas excelente día.
1: Igualmente, adiós.
0: Dale.

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14: Buenas tardes, Raúl. Quería mandar un saludo aquí para la cuadrilla del Maestro Mamá. Aquí andamos en Natura. Aquí un saludo para el Maestro José, para el Maestro Miguel, para el Maestro Pichón, para el Maestro Martín, para el Maestro Juan, para Pedro, para Manuel, para el Maestro Chava, para Mr. Nieblas, para el maestro Pablo y sus dos chalanes que vienen de la cantera. Y un saludo para el Talibán, especialmente porque mañana cumple años, sus 34 primaveras, Raúl, con una canción de la tropa chicana, la que más te guste. Y otra acá, para el maestro Miguel. ¿Cuál canción quiere, maestro? ¿De cuál?
15: Una de las que él paga, sí,
14: dile. Una de las que usted paga, una de su cartera. Ánimo, Raúl, y buenas tardes.

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3: Buenas tardes, Raúl. Aquí comunicándome. Soy el Power Junior. Ahí nomás para mandar un saludo, dice, para mi jefe. Y aquí para Ángel, el trabajador estrella, que quiere un hola guapo, que ya anda. Ahorita ya se la quiere curar.
4: Ay, hola guapo. 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
3: Ahí nomás con una canción, la de El del Morral, con Grupo Laberinto. Ahí estamos, Raúl. Saludos. Bendiciones. Dale, gracias.

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2: Bien, y ahora para cantar Alejandro Fernández, esto es Difícil de tu Caso. Alejandro Fernández, 2:31, 2:31.

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7: Bueno, pues regreso contigo en este tu programa 2 de la tarde con 35 minutos, 25 minutos ya para las 15 horas 3 de la tarde. El saludo con todo gusto en este programa al Chivito, los taxistas de Jacona, Arturo Castillo, también para a Chavito, el saludo también para a Chavito, el de la tienda de Guarachanillo de parte del Chivo. Órale, Chivo. Bueno, me voy con otro saludo más en este programa para ustedes, el programa Los Constructores, programa Los Albañiles.
8: Un saludo para mi tío Miguel y mi tío Jandito y para Chere y para mi pa, el Chato, de parte del Chatito.
7: Ándele, pues, Chatito, ahí está tu saludo, Chatito, en este programa, en Catedral de la Música. Gracias por comunicarte, Chatito. El saludo con todo gusto. Dice por acá, ¿qué tal, Raúl? Muy buena tarde. Mándame, dice, ¿podrías hacer el favor de mandar este saludito por acá para mi hijo David? A David, que cumple años. Órale, qué bárbaros, qué bárbaro, Chocolatito. ¿Cómo que para David la canción de su última muñeca? Dice, ay, por favor, señor Raúl, y muchas gracias. Bueno, pues el saludo con todo gusto para David, a David festejando su cumpleaños. Dice, nos piden por aquí de parte de su mami, su papi, será, no sé, dice, la última muñeca. ¡Qué bárbaro! Ándele, fue, los saludos quedan, muchas gracias por comunicarse. Y me voy con un saludo más, dice por acá el maestro El Ruso, allá la gente de Guaracha, la gente de Villamar. El maestro El Ruso, saludo para las pintoras que quieren ganar la revolvedora. 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La entrega será pasado mañana, el día 30 de este mes de julio. Bueno, pues aquí nos vamos con esta petición de La Última Muñeca.
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1: Aquí continuando contigo, más música para el Anhelo allá en Tangamandapio, para Anhelo, también para el Pelón Chori, para el Chalán Jaimito, también para el Pocho, al Nelo y familia, amigos que le acompañan allá en Santiago, Tangamandapio.

0: Muy bien, ahí quedando a cargo de las muchachas las jilguerillas, a ver si te acuerdas, las jilguerillas para ustedes, 2 de la tarde con 50 minutos, 2:50, solamente 10 minutos para las 3 de la tarde. Atención, atención, las familias García Ríos y García Martínez participan con profunda pena el sensible fallecimiento del señor don Vicente García Ríos. La misa de cenizas es hoy, martes 28 de julio, a las 5 de la tarde en la Santa Iglesia Catedral de esta ciudad de Zamora. Descanse en paz el señor don Vicente García Ríos.
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0: Muy bien, aquí continuando contigo, llevándote más música, los saludos, dice, órale, por favor, mándale un macuarro mugroso, dice, para a mi sobrino el Chatito, a ver, Chatito, un macuarro mugroso, Chocolatito, un macuarro mugroso para el Chatito.
5: No.
0: Sí, Chocolatito, al Chatito, un macuarro mugroso.
6: ¡Macuarros mugrosos!
0: Bueno, pues rápidamente ahí quedando el macuarro mugroso para el Chatito. Voy con otro saludo más en este programa para ustedes, cuando faltan únicamente 9 minutos para las 3.
7: Raúl, buenas tardes. Espero te encuentres bien, Raúl. Para mandar un saludo para mi compadre el Perico, que... Pues la neta no sé ni dónde ande, creo que andaba en el South de abajo. Y si no, pues donde ande, por allí, siempre sintonizan la Catedral. Ahí con una canción, Raúl, y también para nosotros, para el maestro Juan y para Rica, que andamos aquí en Santiaguillo. Y para Juanpis, que anda también aquí cerquita de aquí de nosotros. Para el maestro Rafa, que anda por allá en la ladera, hasta allá, también arriba, hasta la Coyotera. Con la canción de Vestido Negro, Raúl, por favor.
0: Ándale, pues, saludos para todos, con un saludo más para el Gordo. Por acá, papas, el Gordo en el Mercado Hidalgo. Sale, Gordo, saludotes. Vámonos con más para ustedes.

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Ok, voy a ver un saludo para al profe Nelson. ¿Qué pasa, profe? Al profe Nelson, también para el amigo José y para todos los compañeros de trabajo. Saludos para el chino por allá en el puerto. Vamos con más.

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2: Son las 3, con 2 minutos.
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3: ¡Ey, Vali! 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
1: Gente, hasta mañana, muy buena tarde, agradeciendo su preferencia, agradeciendo su compañía para este programa. Saludos para todos, les deseo un excelente día. Ahí está el saludo para todos, gracias por comunicarse. Y bueno, pues aquí estamos con ustedes. Mañana, Dios mediante, a la 1:00 p.m, en una emisión más, un programa más de Los Constructores, programa Los Albañiles. Voz, micrófono, controles contigo, Raúl Valdés, tu servidor y amigo de siempre. Y hasta mañana, Dios mediante.
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4: Está por concluir la obra de mejoramiento integral de la calle Las Gallinas en el tramo comprendido entre el fraccionamiento Valle del Sol y el camino al Vergel. Registra un avance superior al 90% y beneficiará a cientos de habitantes al mejorar la movilidad y los servicios básicos. El director de Obras Públicas de Zamora aseguró que el proyecto también incluye la introducción de una línea de drenaje y agua potable.
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4: Como resultado de la creación de la nueva Dirección de Transparencia de la Secretaría de la Contraloría del Estado, Michoacán logró un ahorro presupuestal de 42 millones de pesos, lo que equivale a una reducción del 91% en el gasto en este rubro, informó el gobernador del estado. Las funciones de acceso a la información y protección de datos son asumidas por esta nueva dependencia, que ejerce un presupuesto de apenas 4.240.695 pesos.
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4: Fue confirmado que las líneas de teléfono celular que no se han registrado dentro de un nuevo plazo establecido serán suspendidas, aunque los usuarios contarán con un periodo adicional de 72 horas para realizar el trámite y recuperar su línea, según el titular de la Agencia de Transformación Digital y Telecomunicaciones. Reiteró que el proceso se realizará de manera escalonada, de acuerdo con el último dígito del número telefónico.
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4: Se presentó la estrategia contra la extorsión que permitirá combatir, enfrentar y erradicar este delito en la entidad, el cual se alinea con el modelo de seguridad nacional, informó el gobernador de Michoacán. Resaltó que en una primera fase de intervención, las acciones se focalizarán en las regiones de Uruapan, Apatzingán, Tierra Caliente y Oriente. El objetivo es atender de manera puntual a los sectores productivos con labores permanentes.
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4: México buscará reducir los aranceles estadounidenses a los automóviles, el acero y el aluminio, mientras espera conocer en agosto una nueva resolución comercial de Washington, previo a su próxima ronda de negociaciones bilaterales sobre el tratado con Estados Unidos y Canadá en septiembre. El secretario de Economía de este país aseguró que todavía se mantiene una posición preferencial porque el 85% de sus exportaciones entra a Estados Unidos sin pagar aranceles.
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1: Son las 4 con 2 minutos.
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4 de la tarde con 13 minutos, sí, son 4 de la tarde con 13 minutos. Señoras, señores, buenas tardes, ¿cómo están? Qué gustazo me da saludarles una vez más hoy en esta tarde de martes. Martes 28 de julio de este presente 2026. Una vez más a través de la frecuencia 91.7 FM, la Catedral de la Música. Sea usted bienvenido, sea usted bienvenida a una emisión más de este su programa, el Show del Vaquero. Como siempre te saluda tu amigo y tu servidor Néstor Gómez. Ya te la sabes que con plena confianza puedes llamarme Vaquero. Y como siempre, para mí es un gusto estarte acompañando de aquí hasta las 8:30 de la noche, llevándote lo mejor de la música del género regional mexicano. Ya te la sabes que lo más nuevo, lo más sonado y lo más perro lo encuentras a través del Show del Vaquero. Así que pongas en contacto y mande su saludo, mande sus comentarios, peticiones, todo lo que usted quiere, guste y mande. Aquí estamos más que puestos que un calcetín. Vamos a iniciar con buena música en esta excelente tarde de martes. Nos vamos bailando a cargo de Grupo Control, porque esto se llama Cumbia Morena. Venga de ahí.

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6: 4 de la tarde con 26 minutos. Vámonos con eso a cargo de Grupo Liberación. Se llama En la Misma Cama.

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2: Cuatro de la tarde con 34 minutos, estamos de regreso a través de la 91.7 FM, la Catedral de la Música. Oye, por ahí escuchamos a cargo de Briseida Solís, Cuando abras los ojos, y como siempre recordarte que en punto de las 5 de la tarde damos inicio a las 2 por 1 del vaquero, así que pongas en contacto y dígame qué par de rolas le gustaría escuchar. Vámonos rápidamente con saludos a escuchar lo que nos dicen por acá.
3: Buenas tardes, amigo vaquero, saludos a mi esposa Verónica Ramírez y a mi hija Rosita, y a mi nieto Liancito y a mi nieta Ina. Con una canción, por favor, de los seminarios, la de Una tarde fue y la de Mi vida eres tú. Por favor, gracias, amigo vaquero, de parte de la monita Viña, gracias.
2: Ahí está el saludo para mi compa Ramoncito Viña y para toda la banda de Carpicentro. También por acá tenemos audio.
4: ¿Qué tal, mi vaquero? Buenas tardes, mira, por aquí reportado el Mike Toledo. Mándame saludos ahí para Don Memo, para Jorge Rivas, para Martín Olvera y para todos los patitos blancas por ahí, mi vaquero. Una pinche rolita bien perrona, usted sabe cuáles me gustan, mi vaquero.
2: Sale, pura perra, pura calidad, mi compa, pues ya sé de cuáles le gustan de esas que cuestan, de las que cuestan mil...
5: 1500.
2: Exactamente. Ahí está el saludo para mi compa, el Mike Toledo, y para toda la raza que nos escucha por allá en el Vergel. Vámonos con rolas, una a cargo de los Huracanes del Norte, pero ahora con Gerardo Díaz y su jerarquía. Eso se llama Mi Complemento. Venga de ahí.

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0: Estas son piezas, no chingaderas, mi copa. ¿Qué andamos
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2: 4 de la tarde con 46 minutos. Ahí escuchamos a cargo de Código F en la rola Noches de Julio o Si Me Sueñas. Oye, antes de irnos con más saludos, solicitamos el apoyo de la comunidad para encontrar a la jovencita Julia Citlali García Herrera, de 20 años. Viste una sudadera negra, tiene cabello largo con mechas color rosa, usa lentes redondos de color rojo, es delgada y de estatura baja. Tiene capacidades distintas y camina algo encorvada. No tiene ubicación especial, salió de su casa como a las 3 de la tarde, ubicada en la calle Prolongación Elías Miranda, número 18, Colonia Ejidal Sur. Informes con su mamá María de los Ángeles Herrera al teléfono 351-509-6741 o 351-349-3491. Esto es de carácter urgente. Por favor y gracias. Ahora sí, vámonos con más y más saludos. Por acá me dicen, buenas tardes, compa vaquero, ¿podrías mandarme saludos para Germán de MHP, que es el pintor de brocha gorda, también para su mejor amigo Daniel Panza de Buda y para el Pezuñas? Ok, por acá nos dicen, buenas tardes, quiero mandar un saludo para el grupo del viejo, que son la banda El Ronzón, Marco alias El Teodoro, también para Marcelino alias El Chiles, que viven en Springfield, Illinois, de Cortar Pasto, de parte del Giovanni, con la canción de Grupo Venus, ¿Quién no ha amado a una mujer? Gracias. Sígase reportando, 351-128-2322. También por acá tengo un saludo muy especial hasta el fraccionamiento Villa Las Flores para la señora Julia Jiménez, de parte de su esposo, Luis Andrade, con la canción La Tumba Será el Final. Un poquillo más adelante la escuchamos. Vámonos con más y más buena música. Nos vamos con esto a cargo de los dos carnales. Se llama De Todas y De Nadie. Vengan.

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0: 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Son las 5 con 8 minutos.
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12: Está por concluir la obra de mejoramiento integral de la calle Las Gallinas en el tramo comprendido entre el fraccionamiento Valle del Sol y el camino al Vergel. Registra un avance superior al 90% y beneficiará a cientos de habitantes al mejorar la movilidad y los servicios básicos. El director de Obras Públicas de Zamora aseguró que el proyecto también incluye la introducción de una línea de drenaje y agua potable.
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12: Como resultado de la creación de la nueva Dirección de Transparencia de la Secretaría de la Contraloría del Estado, Michoacán logró un ahorro presupuestal de 42 millones de pesos, lo que equivale a una reducción del 91% en el gasto en este rubro, informó el gobernador del estado. Las funciones de acceso a la información y protección de datos son asumidas por esta nueva dependencia, que ejerce un presupuesto de apenas 4.240.695 pesos.
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12: Fue confirmado que las líneas de teléfono celular que no se han registrado dentro de un nuevo plazo establecido serán suspendidas, aunque los usuarios contarán con un periodo adicional de 72 horas para realizar el trámite y recuperar su línea, según el titular de la Agencia de Transformación Digital y Telecomunicaciones. Reiteró que el proceso se realizará de manera escalonada de acuerdo con el último dígito del número telefónico.
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12: Se presentó la estrategia contra la extorsión que permitirá combatir, enfrentar y erradicar este delito en la entidad, el cual se alinea con el modelo de seguridad nacional, informó el gobernador de Michoacán. Resaltó que en una primera fase de intervención, las acciones se focalizarán en las regiones de Uruapan, Apatzingán, Tierra Caliente y Oriente. El objetivo es atender de manera puntual a los sectores productivos con labores permanentes.
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12: México buscará reducir los aranceles estadounidenses a los automóviles, el acero y el aluminio, mientras espera conocer en agosto una nueva resolución comercial de Washington, previo a su próxima ronda de negociaciones bilaterales sobre el tratado con Estados Unidos y Canadá en septiembre. El secretario de Economía de este país aseguró que todavía se mantiene una posición preferencial porque el 85% de sus exportaciones entra a Estados Unidos sin pagar aranceles.
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14: Cinco de la tarde con 12 minutos, estamos de regreso a través de las 2x1 del Vaquero. Por ahí escuchamos a cargo de Originales de San Juan, a Nadie Le Hago Daño Con Quererla y Del Brazo de Otro. Antes de irnos con más saludos, solicitamos el apoyo de la comunidad para encontrar a la jovencita Julia Citlali García Herrera, de 20 años, viste una sudadera negra, tiene cabello largo con mechas color rosa, usa lentes redondos de color rojo, es delgada y de estatura baja, tiene capacidades distintas, camina algo encorvada, no tiene ubicación especial. Salió de su casa como a las 3 de la tarde, ubicada en la calle Prolongación Elías Miranda, número 18, Colonia Ejidal Sur. Informes con su mamá María de Los Ángeles Herrera al teléfono 351-509-6741 o 351-349-3491. Esto es de carácter urgente. Vámonos con más y más buena música. Tengo por acá rápidamente saludos. Vamos a escuchar lo que nos dicen por acá.
2: Compa Vaquero, buenas tardes. Aquí Don Tony nuevamente reportándose para mandarle un saludazo bien perronzón a mi carnal Jorge Armando y uno especialmente para ti, compa Vaquero, que todos los días te escuchamos aquí en la tardeada. Un saludazo para toda esa raza que anda tardeando. Para mi compa el Rorro, mi carnal el Pumba, mi carnal Ricky, toda la raza de acá de San Pablo, especialmente para el Bosque y la de acá de Trasierra. A ver si nos puedes complacer con dos del conjunto Primavera. La de Amores Fingidos y Sufro por Ti, ahorita que nos toque, compa Vaquero, un saludazo. Ahorita hay que aprovechar que está haciendo bonita tarde. Saludos, saludos.
14: Ahí están los saludos para mi compa Jorge Armando y también para el compa el Pumba. Y para toda la banda que se reporta por allá, para mi compa Don Tony, especialmente para toda la raza que nos escucha por allá en la parte alta de Jacona. También por acá tenemos nota de voz.
11: Buenas tardes, Vaquero. Hay un saludillo para Giovanni de parte de Teodoro. Y un saludo para todo el grupo del viejo que vamos desde acá, desde Springfield, Illinois, para San Luis, Missouri. Hay con unas rolillas buenas de los Muecas. Ay, por favor, Vaquero, y gracias de parte de la banda. Gracias, Vaquero.
14: Ok, por ahí están sus saludos. Vámonos con eso a cargo de Conjunto Primavera, algo que nos pide por acá mi compa Don Tony, porque antes de Tony Meléndez, hubo otro vocalista en Conjunto Primavera que también aportó grandes éxitos. Yo lo pongo como de esa manera, ¿no? A partir de Tony Meléndez son unos exitazos que la verdad no se puede negar. Y como que cambió un poquito también el estilo de Conjunto Primavera. Ahora metieron el saxofón un poquito más, metieron un poquito más de acá de acompañamiento. Pero antes, cuando estaba todavía Nacho Galindo, era más como más norteño clásico, como tipo Invasores de Nuevo León. Pero bueno, júzguelo usted, nos vamos con eso a cargo de Conjunto Primavera. Se llama Amor Fingido. Venga de ahí.

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1: Cinco de la tarde ya con 27 minutos. Volvamos a escuchar a cargo de Roberto Tapia. Esto se titula Por Verte Feliz.

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0: 5:40 PM, y antes de continuar solicitamos el apoyo de la comunidad para encontrar a la jovencita Julia Citlali García Herrera, de 20 años, viste sudadera negra, tiene cabello largo con mechas color rosa, usa lentes redondos de color rojo, es delgada y de estatura baja, tiene capacidades distintas y camina algo encorvada. No tiene una ubicación especial, salió de su casa como a las 3 de la tarde, ubicada en la calle Prolongación Elías Miranda, número 18, Colonia Ejidal Sur. Informes con su mamá, María de los Ángeles Herrera, al teléfono 351-509-6741 y 351-349-3491. Esto es de carácter urgente, por favor y gracias. Que siga la buena música, nos vamos rápidamente por acá con saludos a escuchar lo que nos dicen por acá.
1: Buenas tardes, compa vaquero. Si me puedes mandar saludos aquí para los panaderos de la 20. Y ahí para mi jefe, el donero. A ver si me puedes poner dos de pequeños, compa vaquero. Ahí se alcanzo. Gracias, buenas tardes.
0: A la banda panadera de la 20 de noviembre, especialmente para mi compa Martín. Por ahí se van sus saludos. También por acá nos dicen lo siguiente.
2: Muy buenas tardes, Néstor. Aquí reportándonos para mandar el saludo. Aquí a mi amigazo, Alfredo. Mejor conocido como el Cinco Changlas. También para los amigos de Santiago Tangamandapio, en especial para la raza del barrio Belén. Puros pajareteros. Y pues para el amigo May Toledo y toda la raza que te está escuchando, un saludote aquí a don Memo Godínez. Por favor, dos canciones de Vicente Fernández, por favor, las que sean.
0: Ok, por ahí se van los saludos, nos vamos con eso a cargo de el ídolo de Michoacán, Marco Antonio Solís. Esto se llama Antes de que te vayas. Venga de ahí.

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4: Ok, solamente dos minutos para que sean las 6 de la tarde. Estamos llegando a la parte final de las 2x1 del Vaquero. Y para culminar dicha sección, vamos a escuchar dos canciones a cargo de Vicente Fernández. Esto se llama ¿A quién vas a amar más que a mí?